abrazo. Gracias por escuchar La Hora Loca. Y los voy a invitar para que se queden, porque a las 7, después de las 7 de la noche, o sea, mejor dicho, ya mismo arrancamos Tome Pa' Que Chupe. Así que quédese con nosotros, disfruten este fin de semana, este viernes, con Olímpica Estéreo 105.9 y Oído Bogotá. 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

0: Oiga, voy a enviar un saludo bien especial. Un saludo bien especial para Tatiana Castro de parte de Jaime. ¡Tatiana Castro, hey! Tatiana Castro. Ese man está más enamorado. Mejor dicho, pídale lo que quiera. Pídale casa, carro, aparte. No me entera, no, ese man es un señor, un caballero. Jaimito, yo no sé. La verdad, como sea, pero. Pero si un. Un amigo. No me entera, un amigo, Jaimito, que lo conozco mucho. Le envía un saludo a Tatiana Castro. Es porque vale la pena, hombre, Tatiana. Tatiana, un abrazo, hombre, para vos, de parte de Jaime. Un saludo para Tatis. Gracias por escuchar un Epic Estéreo, hombre. Tatiana Castro, de parte de Jaime. Lo tengo que repetir porque si no, no lo entienden. Después van a llamar y van a decir... Ay, no, es que no escuchamos el mensaje. Baila, si no lo escuchamos. No, mentira, no, sí, yo sé que sí. Para Tatiana Castro, de parte de Jaime, un abrazo. Ahí escuchando Olímpica Estéreo 105.9, la emisora del primer lugar. Señoras y señores, a esta hora, bienvenido, papi. Arrancamos Tome Pa' Que Chupe.
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0: Bienvenido, Nebrio. Ya arrancamos con toda en forma. Me encanta cuando yo, cuando Nebrio llega.
1: Un momentico, pare disco. Eso, ahí. ¿Qué? Hombre, pensándolo bien, Olímpica pasó, está muy variadita y muy bueno.
0: Ay, no jodas.
1: Con razón, todo el mundo está pasando. Ahora no. Sí, suéltelo, papá.
0: O sea, va a venir a mandar. O sea, ¿qué dijo? No, yo le voy a manejar el programa Romeo. ¿Qué dijo? Yo le voy a manejar el programa Romeo.
1: Habla más llorito que no te oigo.
0: Oiga, que no sea sapo, hombre.
1: Pues si

0: Pega Estéreo 105.9. A las 7 de la noche, 18 minutos, 7:18.
1: Y este programa es como el que, que hay aquí, que presentan, que quedan.
0: No, este sí es mucho bobo, papi. O sea, está más borracho que Jaime. No. Papi, aquí estamos. En Tome Pa' Que Chupe. Y en este programa, Don Ebrio, pues lastimosamente, a usted le toca que contar chistes. Entonces, pues, ¿qué te digo, hermano? Un chiste porque le tocó, si no, no le paga. ¿Chiste o qué?
2: Ya, papi, ahora le fue de una.
0: Ok, listo. Chiste, Don Ebrio.
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1: A propósito de mi nombre, ¿ustedes saben cuál es la diferencia entre un árbol y un ebrio? ¿No saben?
0: No.
1: Que el árbol comienza en el suelo y termina en la copa.
0: Sí.
1: Y yo, Don Ebrio, comienzo en la copa y termino en el suelo.
0: Ya lo pillaba, decir que su mujer ya lo pilló por allá.
1: Sí, no bregué.
0: Y es verdad, y su suegra también. Lo que pasa es que dice su suegra que usted no responde, su suegra, que uy, esa señora, papi, es bien jodida. Y yo le digo, no, Don Ebrio sí responde, papi. Don Ebrio sí responde la casa, usted sí responde, parce, de verdad, usted sí responde.
1: ¿Sí o no?
0: No, yo no sé, pues igual, voy a preguntar, porque... igual el chisme a mí no me importa. Señoras y señores, el humor a esta hora... Don Ebrio en Olímpica. Otro chiste.
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0: ¿Será el mismo que?
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1: ¿Cómo les parece que venía Tarzán por la selva y se encontró dos culebras? Ajá. Y le tocó pagarle a una.
0: Yo me hago el muerto para que no me pique. Canción en vivo de Jason Jiménez, se llama Como Duele, qué buena canción, sonando en Olímpica Estéreo 105.9 720. Estamos en Tome Pa' Que Chupe. Mame la pólvora, hombre, que mame la pólvora, hombre, Don Ebrio, que es gratis, mijo.
4: Duele.

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0: 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Es verdad lo que decía Diomedes. Da mi licencia, señora, le dio la licencia a Diomedes para que fuera exitoso, para que fuera el mejor de todos, para que fuera el dios del vallenato. Uy, qué palabra tan fuerte, pero se me acaba de ocurrir. Pero el más de los más de los más de los más de los más de los más de los más de los más, y no terminaría hasta las 10 de la noche que termine el turno en decir que es el más de los más de los más de los más de los más, Diomedes Díaz. Y le pedía licencia y le dio licencia en serio para ser el mejor. Y también la licencia la disfrutó harto, ¿no? El viejo. Oyentes de Olímpica Estéreo, tome pa' que chupe, son las 7:31. A esta hora, oyentes de Olímpica Estéreo 105.9, vamos a recibir llamadas, ¿listo? Vamos a recibir llamadas con los oyentes de Olímpica Estéreo, pero ya, líneas telefónicas 601-526-2602, 601-432-3106, 601-432-3106, 601-526-2602. Vive celoso. Vamos a recibir llamadas. Los oyentes participen con nosotros de una vez.
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0: Con Olímpica Estéreo, la emisora del primer lugar, y me piden canciones. Estéreo, hola. Hola, ¿qué estás haciendo?
2: Hola, Romeito, escuchando el Olympic Estéreo, escuchando el Olympic Estéreo, Olympic Estéreo, se metió escuchando Tome Pa' Que Chupe.
0: Papi, ¿cómo te llamas?
2: Luis Fernando Moreno, aquí de Ciudad Verde, localidad de Suacha.
0: Ah, bueno, papi. Saludaron, ebrio.
3: Veo, llamaste para pedir una canción, ¿a qué llamaste?
0: No jodas.
2: Para pedir el temazo, para que más de poder me complace con un temazo ahí, don ebrio, el Diomedazo.
0: ¿Qué canción?
2: Te necesito ahí de Diomedes Díaz.
3: ¿Ah? Habla más llorito que no te oigo.
2: Te necesito de Diomedes Díaz.
0: Te necesito de Diomedes Díaz. Acaba de sonar Diomedes Díaz, se te demora por ahí un par de canciones, ve.
2: Listo, no hay problema, Romeito. Importante escuchar ese tema, que es viernes,
0: cuerpo
2: lo sabe.
0: La canción es una chimano, ¿no?
3: ¡Huepa! Con esta canción no sé si cortame las venas o déjame las larguitas.
0: Bueno, papi, venga, Lucho, ¿de qué parte llamas?
2: De aquí, de Ciudad Verde, los Alquiadas de Suacha.
3: ¿De dónde?
2: Ciudad Verde, localidad de Suacha.
0: ¿Don Ebro, sí entendió o qué? ¿Sí entendió?
3: Sí.
0: Ah, ok.
2: Feliz fin de semana, Romeito. Dios lo bendiga. Muchas gracias. Excelente programación la de hoy, ¿no?
0: Oiga, ¿cómo le pasa? Ah, está excelente esa hora loca, ¿no? La hicimos bien.
2: Bastante, súper. La venía escuchando con ese trancón por la avenida Boyacá, súper.
3: Sí, no, Reggae.
0: Ya, bueno. Don Ebrio, ¿sé cómo le pareció la hora loca, don Ebrio?
3: Más o menos.
2: Muy bueno.
0: Bobo, hijo de madre, don Ebrio. ¿Qué le pareció la hora loca, eh?
3: Más o menos.
0: No, este chillo, no le voy a comprar guaro. No le voy a comprar más guaro, parce. Usted sabe que yo siempre lo... Uy, no, don Ebrio, en serio. Y lo voy a boletear con la señorita Dalia, mijo.
3: Sí, nada. Hacete el bobo.
0: Papi, un abrazo, mijo, ¿yo?
2: Bueno, pues, Lomito, muchas gracias. Olímpica, la mejor.
0: Olímpica Estéreo se metió.
2: Olímpica Estéreo se metió.
0: Está como dormido, ¿qué, papi? ¿Aló?
2: ¿Aló?
3: Ya puedes despertar. Aquí en la tierra, estamos en la tierra, sí.
0: Está bien, un abrazo, mijo.
2: Listo, muchas gracias.
0: Con Don Ebrio, un personaje, güey.
3: ¡Huevo! Esta es la música popular que me gusta. Bueno.

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0: ¿Qué tal esta canción de Rafael Santos? Ve. Se llama Volverá, sonando en Olímpica Estéreo.

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1: Fíjate que Omar Martínez una vez colocó esta canción como con electrónica. Está muy loco Omar Martínez, pero bueno, sonó una chimba. Eso es lo que pasa en la hora loca. Bueno, voy a recibir llamadas de los oyentes. 320-650-1059. 320-650-1059. Hola, Olímpica Estéreo. ¿Qué pasó? Los queremos escuchar. Hola, Olímpica Estéreo.
2: Bueno, no digan que la economía está mala, que la economía está mala, que la economía está mala, que, ay, que la economía está mala, que la economía está mala.
1: ¿Qué le pasó, hombre? ¿Que la economía está mala? ¿De qué? ¿Dónde?
3: Si no me quieres, te corto.
1: Estaba mandando plata, que no, el marido, que no, el ex marido, el papá de los hijos, que le debe cuota alimentaria y no le quiere pagar porque está diciendo que la economía está mala. Y ella se emberracó por eso. Hola, Olímpica Estéreo.
4: ¿Qué estoy haciendo? Escuchando Olímpica Estéreo, escuchando Olímpica Estéreo. Se metió. Mi nombre es Olga Lucía Ortiz. Vivo aquí en Bosa, donde todo el mundo goza, aparte de Bogotá. Quiero ganarme el millón diarios. Y esta noche queda Colombia 1 a Paraguay 0.
1: Pues por ahora Colombia va 0-0 y se ha salvado de harto, ¿oyó? Papi, no hay nadie en el mediocampo. Hey, ¿cómo hace falta James Rodríguez? Hey, ¿cómo hace falta James? Pues para mí, ¿no? Para mí. Hola, Olímpica Estéreo.
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1: Es verdad, lo demás es pura carreta de humo. ¡Hola, Olímpica Estéreo!
7: Hola, buenas noches, Romedito de Onebrio.
1: ¿Cómo está?
7: Olímpica Estéreo. Bueno, mi brujita sería mi hijo, por supuesto.
1: Sí.
7: Lo llevaría a Mundo Aventura con Olímpica Estéreo, ya que está en semana de receso. Romedito, complázame con la canción Hasta la Madre de Jason Jiménez.
1: Muy buena canción.
7: Y Olímpica Estéreo se metió.
1: Muy buena canción. Ustedes ahí nos siguen contando al WhatsApp de Olímpica Estéreo cuáles son las canciones que quieren escuchar. A esta hora. Son la noche, 17 minutos, tome pa' que chupé.
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6: 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Esa es la que manda.
1: Aquí está Jorgito Celedón en vivo. La canción se llama Cuatro Rosas.

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Son las 8:29 en Olímpica Estéreo. Aquí está Karin León, la canción se llama Desde que te tengo. La emisora del primer lugar. A esta hora, señoras y señores, disfrutando de esta noche. Oh, qué rico acompañarlos a ustedes y disfrutar con Olímpica Estéreo. Desde que te tengo, Karin León.

0: Vengan, no, Silvestre Dangond, que le da disque casa a los músicos, ¿no? Por hacer eso, ganarme una casita. Ay, Dios mío, bendito, qué bendición. 8 de la noche, 39 minutos. Ay, eso no es mentira. 8 de la noche, 39 en Olímpica Estéreo.
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0: Buena canción esta, como lo hizo en vivo de Silvestre Dangond, sonando en Olímpica. Silvestre, ya trabajé para vos, papi, una casita, ¿qué? Ok. .40, aquí está mi problema. Calibre 50, chiquitita. Andorra Olímpica Estéreo. ¡Se metió!

0: Señorita Dalia.
1: A mí me gustaría que algún día llegara Pinche Borracho a la casa y le colocara esta canción. Esta que voy a cantar.
0: Y le diga a Dalia, como habla Pinche, Dalia, llegué de borracho. O me abre la puerta o que me

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Ok. Directamente de Colombia, con ustedes, su servidor, Jason Jiménez y su parcero, Maluma, baby.

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2: ¡Ey, ey, muchachos! Llegó, Omar.
3: ¿Qué más, muchachos? ¿Cómo están, hombre? ¿Cómo les va?
2: ¿Qué, Omar? ¿Cómo está?
4: ¿Tú listo?
5: Omar y Alex.
3: Alex, ahí viene muy triste, compadre. Le acaban de herir el corazón. Genio, tócale algo bien lindo, bien romántico a mi compadre, Alex.

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4: Los problemas son realmente bendiciones encubiertas. Te digo algo y te lo digo de corazón. No importa cuán grande sea tu muro, tu montaña o aquello que no te deja avanzar, con seguridad hoy puedo decir que tú, si vas y buscas a Dios, vas a saltar todos esos muros y podrás llegar al propósito que Él tiene para tu vida. Con Dios todo lo puedes. Los problemas es el medio que Dios utiliza para bendecirte. Por eso no te rindas. Rendirse es tan fácil que cualquiera puede hacerlo. Pero seguir adelante a pesar de las adversidades es algo que solo aquellos que han creído de verdad pueden hacerlo. Por eso hoy supera los fracasos. No te dejes abatir por los problemas. No te dejes doblegar por los problemas. Sigue adelante, porque con Dios todo.
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2: Hola, ¿qué tal a todos?
3: Una feliz mañana. Buenos días, muchachos.
2: ¡Ay!
3: Oiga, esto sí es cierto. Casos de la vida real.
4: Mira que ya estoy viejito.
3: Claro, claro, caballo viejo. Usted ya no puede tomar tanto. Usted no puede hacer revoltijo como antes. No puede hacer revoltijo de trago. Si no puede hacer revoltijo de tinto con leche, no puede hacer un café con leche porque una vez le da churrias. Entonces, mucho menos de trago, hermano. Cuídese en este fin de año, muchacho. Llévala suave, llévala suave.
4: Y no puedo tomar tanto.
3: Oiga.
4: Será que estoy viejito y no puedo tomar tanto.
3: Ey, no me he acordado de esta buena.

0: bienvenidos a mi turno.
1: Yo por aquí como todos los sábados, gracias a Dios, así como el Renault 4, amigo fiel. Así como el Renault 4, amigo fiel, todos los sábados los ayuda a despertarse. Cada sábado le tenemos que dar gracias a... Oye, y dar gracias a Dios por un nuevo mes, ¿no?
2: Un desastre universal.
1: Un nuevo mes, muchachos, un nuevo mes que está arrancando, Dios mío, gracias. Ya llevamos 3 días, ¿no? ¿A qué horas arrancó octubre? Ya llevamos 3 días del mes de octubre, oiga. Bienvenidos, muchachos. Espero que estén más bendecidos que escapulario en Semana Santa. Bonita mañana para ti. Vamos a organizar las listas para tomarnos un tintico. Y esas playlists las organiza el trabajador, los organiza el fabricante, el que está trabajando en la NASA, ahí en todos los satélites, la gente que está ahí en la NASA, trabajando en la NASA. El amarillito que me lleva ahí en el frontal del automóvil, arrancando la mañana, cogiéndola suave, respirando un aire nuevo, un nuevo Sabadoski, Sabrososki. Mis auxiliares de vuelo, Dios mío, los Alinda. Gracias, mamá, por dejarse acompañar, madruga a hacer el desayunito, a despachar a la familia. Mi hijo, Dios lo bendiga en ese trabajo. A los que van en los Transmilenios, ya en el corre que corre. Pues hoy es día de calentarnos la mañana con un tintico.
3: Quiero café, quiero café, quiero café, quiero café.
1: ¡Esa! Vamos a calentar la mañana, un cafecito no nos cae mal, es un bendecido momento. Oiga, la semana pasada fue el Día Internacional del Café, ¿no? Día Internacional del Café, nos vemos, viejo Mojica Sport. La semana pasada fue el Día Internacional del Café. O sea que este fin de semana vamos a celebrarlo con medio millón de pesos que se le va a entregar a ustedes a través de las aplicaciones bancarias, la que usted tenga instalada. Ahí sí ya usted nos dirá, las que ustedes tengan instaladas, llegándome aquí al 326-50-1059. Yo ya les estoy contestando a todos desde el WhatsApp Olímpica. Que tengas una bonita mañana. Que Jesucristo nos bendiga a todos. Que arranquemos a progresar, a ser mejores seres humanos, un poquito, de a poquito cada día. Y a desearle, oiga, hoy salga a desearle bendición a todo el mundo. Si usted ve un vendedor ambulante, dígale, Dios mío, que le vaya bien a esta persona. Si usted ve un amarillito por ahí, Dios mío, que este amarillito progrese. Vamos entre todos a hacer como una avalancha de bendiciones. Deséele el bien hoy a todo el mundo. Por donde usted vea gente luchándola, dígale a Dios que a esa persona le vaya bien. Y va a ver el resultado a usted. Va a ver cómo se le devuelve, pero en silencio, no necesita acercársele a la persona ni nada, porque la energía la tenemos todos, la bonita energía la cargamos todos, solo que a veces la guardamos, la escondemos, pero ya la dejamos en el cuarto de San Alejo, la bonita energía, y nos la mantenemos es renegando allá, que ¡ay, otra vez estoy vivo! ¡Ay, qué pereza, otra vez la misma vida! Papito, le tengo noticias. Preocúpese el día que la vida no cumpla con su trabajo. El día que la vida no cumpla con su trabajo, preocúpese. Ya la vida hizo lo que tenía que hacer hoy y era dejarlo vivo. Así que, gracias Dios mío por este nuevo día. Bonita mañana para todos. Y arranquen de una vez a ser felices hasta nueva orden. ¿Listo?
3: ¿Quieres café?
1: ¿Café?
3: Pueden que sea con pan.
1: ¡Hey!
3: Pueden que sea con pan.
1: ¡Hey!
3: Pueden que sea con pan. Pueden que sea con pan.
1: ¡Sí, señores! Sea con pancito, con una tostadita, con la bendición de que tienes una mamá o una esposa que te da la oportunidad de servirte un café, eso ya es un avance. Seamos agradecidos, muchachos, no es sino que usted se asome por la acera y va a ver mucha gente acostada en camas de cartón, situaciones que, si usted la pregunta, va a quedar aterrado. Entonces démosle gracias a la vida hoy, que se pudo arropar con sus cobijitas, que no tiene una pijama desechable como la de los hospitales, ¿no?
4: Me gusta el olor que tiene la mañana.
1: Sobrevivimos otro día.

Los paradigmas de la vida. Ah, por ejemplo, este paradigma que viene. Más de uno, ay, yo quisiera ser Jason Jiménez. Ay, pues yo no sé si ahorita lo quiera hacer. Pero por los logros, por la plata que ha tenido. Pero mira, son cosas que hay que pensarlas. 6 de la mañana.

está Olímpica Estéreo dándote la hora. Tenemos las 6 de la mañana con 28 minutos y estamos respondiendo un WhatsApp para que ustedes les llegue como un impulso, como un turbo. 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Ojo con eso, que eso

0: buenos días con las canciones para tomarse ese tintito. Oiga, si hay alguien de cumpleaños también en el día de hoy, lo puedes saludar, ¿no? Y recuerden también que estamos buscando a las quinceañeras 2026.
1: ¿Dónde estás,
0: Ana? ¿Dónde estás, quinceañera? Quiero saber de ti. De enero a diciembre, las que cumplen años, para que puedan participar con nosotros.

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2: Esa es la información para que ustedes la tengan en cuenta, muchachos. Estamos buscando las quinceañeras 2026. Tiene que ser el rango de fecha agregando el documento. No solamente que, ay, sí, mi hija, no. Tiene que agregar el documento de la menor de edad para confirmar eso. 642.

0: a disfrutarse con un buen tintico. Las que ustedes me están dictando ahí en el WhatsApp Política, ya voy a sacar notas de voz. Vamos a salir al aire, si lo desea, ahí en los teléfonos fijos, para que usted salude a su familia. De pronto a su papá, a su mamá, a sus hijos, claro.
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0: Te acompaño con la hora 6:40.

0: La línea fija. Utilicen también Olímpica Estéreo para los emprendimientos. De pronto, si usted necesita alguna ayuda, hay alguien que está buscando trabajo, pues tenga los papeles al día, ¿no? Porque no podemos emocionar a alguien que lo vaya a contratar y le pregunte todos los...
1: Ay, no, yo no tengo cédula.
0: No, ayúdese también. Pila, pila, pila.

Combination. Esto lo hacía Codisco en su momento, la Combination del buen vallenato. A las 6 de la mañana con 53 minutos, ya casi son las y 54. Abrazo para todos los que me llevan en el Transmilenio, en un cablecito ahí, audífono. Qué bonito, gracias. O esos audífonos modernos, los de Bluetooth. Gracias por llevarme ahí escuchando Olímpica, mamá.

0: que tener las 6 de la mañana con 58 minutos, 6:58, aquí pendiente, téngale pendiente, son las 6:58. 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

7 de la mañana con... ¿qué? ¿Con 7 minutos ya? ¡Uy, Dios mío! 7 de la mañana con 7 minutos aquí en Olímpica Estéreo. Muy buenos días para todos. Para todos los que van llegando y al WhatsApp Olímpica. Los veo en Molinos, en El Codito, en El

0: Buena canción del señor Miguel Morales. Para poderlo saludar, les tengo que dar la hora, 7 de la mañana, 19, 7:19.
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0: Feliz mañana para todos, feliz mes de octubre. Muchachos, que todo lo bueno te llegue, te encuentre, se quede contigo. A pesar de que pronto tenemos las inseguridades, la ansiedad, la incertidumbre, puede ser, pero hay

0: Gracias por estar o por permitirnos sobrevivir un nuevo día. Claro.
1: Gracias a Dios.
0: Por sobrevivir un nuevo día. Buenos días, sobrevivientes de pandemia, de terremotos, de enfermedades. Hombre. Y ahí está usted. Y ahí está usted. Mucha gente que usted tal vez envidiaba porque tenía plata, porque tenía carros, porque tenía camioneta, porque mucha gente que se la pasa viendo redes sociales envidiándole la vida a otro. De un momento a otro salen los titulares de la noticia, se murió esa persona. Entonces usted ahí sí ya como que recapacita. Ay, mire ese que yo envidiaba tanto, ya está muerto. Ahí es donde uno reflexiona, no, Dios mío, la vida es mía, lo que yo hago es mío y lo que yo merezco, yo soy el que lo produce, nadie más.
2: Es un buen día para celebrar.
0: Sí, señor.
2: Para celebrar.
0: Gente más joven que usted, gente que tal vez usted envidiaba, ya no está. Ahí sí uno se hace el pendejo, ¿no? Ahí sí uno empieza a silbar para arriba. ¡Ay, qué vaina! Y uno renegaba, ¡ay, yo no tengo la plata de aquel, yo no tengo la fortuna de aquel, yo no tengo la casa de aquel, yo no tengo...
3: ¡Por la luz del sol!
0: ¡Ay, qué!
3: ¡Porque estamos vivos!
0: Hay que celebrar este nuevo día.

0: le digo, de cuatro o de tres cosas malas que usted está metiendo en la cabeza: no me va bien, no tengo plata, no me quieren, meta una buena y verá que todo cambia. Señor Jesucristo, gracias porque aquí estoy parado, de pie y estoy vivo. Y verá cómo todo cambia. Porque hoy les tengo más que hablarles, hoy les tengo unos tips para que usted piense: ¿estoy apegado o estoy pegoteado? ¿Estoy apegado o estoy pegoteado? ¿Apegado a la opinión de los demás? ¿Apegado a que me quieran los demás? ¿Apegado a que me vaya bien en mi vida esperando que otros hagan lo que yo tengo que hacer? Porque uno muchas veces espera que uno le vaya bien en la vida es dependiendo de una lotería, dependiendo de un chance, dependiendo de un qué sé yo, dependiendo de otros, dependiendo de otros. Y la realidad es que eso causa más frustración. Por ejemplo, le voy a poner un ejemplo de por qué usted no puede tener, no debería alimentar más esa ansiedad que sienten las personas en sus relaciones con los demás. ¿Sí? Porque hay veces hay ansiedad por la separación, dependencias emocionales, que nos hace creer que sin el otro no podemos vivir, sin la aprobación de otro no podemos vivir. Las personas que sufren, pues algunas, digo yo, los médicos eso lo llaman trastorno, son personas apegadas a que otros lo miren, viven preocupadas de perder esa aprobación. Y les voy a decir algo muy triste: así no funciona, así no va a volar, así no va a salir. Así no va a salir de esa jaula. Por ejemplo, le voy a poner un ejemplo triste y chistoso a la vez. Un hombre, haga cuenta de una persona, un señor, montó un emprendimiento que es un almacén. Le voy a poner el ejemplo, un almacén de venta de pescado, para que vea que todo el mundo le... Por más cosas buenas que usted haga, simplemente se van a fijar es en la mala y usted ya tiene que meter eso en las cuentas. Ya. No se tiene por qué preocupar más por lo que le digan que usted hizo mal. Usted sigue adelante porque usted sabe que también hace cosas buenas. Porque usted se le olvida que hace muchas cosas buenas por una sola mala que otro le dice. No, no, basta, basta de eso. Un hombre abrió un almacén de venta de pescado. Párale bolas a esto que es chistoso y es triste. Y le puso un gran letrero. El letrero que decía: aquí se vende pescado fresco, aquí se vende pescado fresco. Lo visitó su primer disque amigo y le dijo: ¿por qué coloca aquí? ¿Por qué coloca la palabra aquí? Si es obvio que es aquí. ¿Sí? O sea, ¿para qué coloca aquí se vende pescado fresco? Coloque simplemente se vende pescado fresco. Entonces, el tipo le agachó la cabeza y le dijo: bueno, está bien. Entonces borró la palabra. Esa palabra fue borrada. Llegó otro amigo, ¿sí? Y le preguntó: ¿fresco? ¿Cómo así que fresco? ¿Cómo así que se vende pescado fresco? Pues, ¿para qué aclarar si nadie vende pescado podrido? ¿Para qué aclarar eso si nadie vende pescado podrido? Ay, entonces el pobre hombre del emprendimiento borró esa palabra. Sí. Llegó un tercero y dijo: ¿para qué coloca la palabra se vende? ¿Para qué se vende? Nadie regala el pescado. Pues nadie regala el pescado. Entonces sobra eso, hermano. Usted para de bobo, ¿para qué coloca se vende? Nadie regala el pescado. Entonces el pobre hombre del emprendimiento quitó la palabra se vende. En el aviso solamente quedó pescado. Sí, en el aviso solamente quedó pescado. Y el último disque amigo se le arrimó y le dijo: ¿para qué pone pescado? ¿Para qué pone pescado si el olor es inconfundible? Delata desde media cuadra que huele aquí a pescado. ¿Sí? ¿Para qué pone que la palabra pescado? Y de ese emprendimiento no quedó nada. No quedó un aviso. No quedó un anuncio, no quedó una esperanza, no quedó una propuesta de hacer cosas, no quedó un diferenciador, no quedó las ganas de salir adelante. ¿Por qué? Porque ese pobre hombre se puso fue a esperar la aprobación de los demás. No impuso su esperanza, no impuso su energía, no impuso sus ganas, sino que esperó que otros le dijeran. Y para terminar le voy a decir un algo para que se lo tome muy, muy en serio ser feliz. Alguna vez un profesor llamado Albert Einstein, y a mí me gusta mucho tomar ese ejemplo porque esa es la berrionda realidad, y usted tiene que admitirlo y meterlo en las cuentas. Albert Einstein estaba en un salón de clases y estaba recitando la tabla del 9, 9 por 1, 9, 9 por 2, 18, y todos los alumnos ahí callados. Pero lo último, 9 por 10 dijo 42. Él lo dijo a propósito. 9 por 10 dijo 42. Y todos los alumnos del salón, uy, profesor, se equivocó. Uy, profe, pero ¿cómo así? Un man tan sabio. Uy, pero profesor, un tipo que sabe tanto. Uy, se supone que es Albert Einstein. Ay, le cayeron encima. Le cayeron encima. Porque simplemente dijo 9 por 10, 42. Entonces él les contestó: ustedes tienen que entender que en la vida nunca esperes aplausos de que hagas cosas normales o hagas cosas buenas. La gente sí lo está observando que usted le está yendo bien. La gente sí lo está observando que usted está diciendo bien la tabla. La gente sí está observando de que usted no se está equivocando. Pero con una sola que usted se equivoque de la tabla del 9, le van a caer encima. Usted también tiene que meter eso en las cuentas para que no sufra de 10 cosas que tiene que hacer. Hace 9 cosas buenas: cuidar sus hijos, sacarlos adelante, hacerles el desayuno. Y usted intenta salir adelante con una cosa pequeña, con un emprendimiento, con algo. Esté tranquilo si lo van a criticar, porque son personas que no van a hacer nada por usted. Empiece más bien a agradecer que salieron esos detractores para identificarlos, para no hacerles caso, para usted tomar las cosas con tranquilidad y avanzar. No dependa de los demás, crea en usted. Es bonito que uno lo aplaudan, pero va a llegar ese momento también. Pero mientras esos momentos llegan, usted póngale todo a Dios, que Él es el que bendice y Él es el que le da la oportunidad de dar ese crecimiento que usted tanto espera. Póngaselo primero a Dios. Diga: Dios mío, yo no dependo de las personas, dependo de que usted me bendiga y que me bendiga mi cabeza. Bendígame con sabiduría para saber adelantar cosas. Y permítame ver tu gloria, tu progreso, porque todo el dinero, las cosas bonitas vienen es de Jesucristo. Un abrazo para ti. No baje el letrero. No baje el letrero. Así le digan y le piden: no baje el letrero, no baje la guardia. Usted tranquilo, te va bien. 7 de la mañana, 30 minutos, 7:30, escuchando Olímpica
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0: 7:30 de la mañana. Ya voy a buscar una recarga, no de Transmilenio, recarga de medio millón, que no es lo mismo, ¿no? Por estas bonitas canciones que ustedes dan para tomarte.

hasta para hacer un meme en TikTok. ¿Sí? ¿Cómo amanece? ¿Y cómo le preguntas a alguien y tú cómo estarás? Mira, ahí está. Oiga, venga, después de esta canción, voy a sacar un ticket de voz y vamos a entregar el medio millón, ¿de acuerdo? Me pidieron algo del Charrito Negro. A ver, veo aquí Jorge Celedón. Me pidieron la marcha del pato, Directo al Corazón. Después de esta canción saco llamadas al aire. A ver,

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0: Tenemos un nuevo mes por delante y en el nombre de Dios nos vamos a encomendar a Él, que les vaya a usted, que a usted le vaya muy bonito. Que esté más bendecido que escapulario en Semana Santa y que lo que haya que solucionar, que se solucione. Pero que quede bien todo, que todo quede bien organizado.

0: Llegó. Mamá. Llegó tu libra de arroz premium. Llegó, llegó. 88% de grano entero. Mis colegas sí son grano partido. Eso sí.
1: No,
0: aquí no. Arroz premium, mamá. El propio.
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0: Porque las bendiciones que vienen en estos momentos te van a caer en la cabeza. No te cajo y tú. Como cae cuando cae granizada. Así, lluvia de cosas buenas, cosas bonitas para hoy. Vamos a arrancar, muchachos, este Sabadoski Sabrososki. Saludándolos, deseándoles cosas buenas. Que se tomen un tintico con una bonita canción. Escuchando Olímpica Estéreo. Hola, buenos días, ¿qué estoy? ¿Qué buenos días que estás haciendo?
3: Yo escuchando Olímpica Estéreo, mi sabio, buenos días.
0: ¿Canción para tomar tintico, mamá?
3: Nunca niegues que te amo.
0: Perfecto. Voy por aquí también con noticas de voz. Estamos activos. A ver, ¿desde dónde? Me llegaron desde Colsubsidio. Me llegó clientela de Colsubsidio. A ver, ¿qué me dicen por acá desde...?
4: Fabio, hola, buenos días.
0: Buenos días. Vea, de Halloween me llegaron ya. De Santa Cecilia, buenos días.
5: Yo escucho Olímpica Estéreo. Se metió Javi. Muy buenos días para todos. Javiercito, por favor, compláceme con la canción de Añoranzas de Jorge Guerrero. Quiero escuchar esa canción que me recuerda a mi tierra.
0: Qué bonito.
5: Esa es una propia canción para tomar tintico a esta hora.
0: Vale.
5: ¿Listo? Olímpica Estéreo se metió.
0: Listo, Carlitos Pavón, muchas gracias. Me voy, me llegó clientela desde La Huaca, Jacqueline.
6: Hola, Javi. Buenos días. ¿Qué estoy haciendo yo? Escuchando Olímpica Estéreo desde mi trabajo. Mi canción para tomar tintico, El Hijo Ausente.
0: Listo, voy por acá. Hola, buenos días, ¿qué estás haciendo?
7: Escuchando Olímpica Estéreo, Javier, buenos días.
0: Bueno, ¿quién habla?
7: Sí, el himno Roldán desde Fontana del Río, de Estúa.
0: ¿Canción para tomar tintico?
7: Los Caminos de la Vida.
0: Listo, hola, buenos días, ¿qué estás haciendo?
8: Aló, muy buenos días.
0: Sí, ¿qué estás haciendo?
8: Buenos días, Javi, ¿cómo está?
0: Bien, sí, señor.
8: Bueno, Javi, mi Dios me lo bendiga. Muchas gracias por esas palabras tan motivantes, sí, que pues lo llenan a uno de mucha motivación, de mucha energía para comenzar un nuevo día, para mirar las cosas desde otro.

0: nuestro punto de vista.
1: Oiga, Dios me le pague, hombre. Y estamos ahí al ladito, ahí nos estamos que haciendo barra, eso es, gracias.
0: No, Javi, y la verdad, pues, sí, en este momento estoy pasando por un momento, pues, un poquito duro, ¿no?
1: Claro.
0: Sí, pues, que hace un poquito se me murió una mascotica, ¿sí?
1: Ok.
0: Entonces, pues, estoy pasando por un momento duro.
1: Claro, claro.
0: Pero...
1: La nobleza de los animalitos, claro.
0: Sí, sí, yo veía una frase que decía, los animales lastiman cuando se mueren, los humanos lastiman cuando están vivos.
1: Pues entonces, tiene mucha contundencia eso, claro, tiene mucha profundidad eso. Sí. Claro.
0: Y pues al escuchar sus palabras, al escuchar su mensaje a Javi, pues le levanta un el ánimo. Y pues sí, vuelve uno a mirar otra vez desde otro punto de vista.
1: Claro,
0: la vida, que hay que continuarla y hay que seguir adelante en el nombre de nuestro Señor Jesucristo.
1: Amén, amén. Yo sí creo que ahora usted tiene que aplaudirse para que pueda superar eso y salir de esa jaula de la ansiedad que de pronto a veces nos produce esa dependencia emocional. Siempre, y eso se lo digo a todos cuando se nos va algo querido, algún ser querido, alguna mascotica, usted sea feliz entendiendo de todo lo que le aportó a esa vida. Acuérdese eso, hágase como una galería mental de todo lo que usted le aportó y verá que ese sentimiento de tristeza se le va a volver un sentimiento de gratitud. Y permítase seguir cultivando eso, porque usted es muy buena persona. Cuando usted le duele, si usted perdió un animal, eso da a entender que usted es muy noble. Entonces, siga aportándole eso a la vida hasta donde usted considere. Y enaltézcase usted mismo, mi hermano, enaltézcase.
0: Amén.
1: ¿Oyó?
0: Amén, Javi.
1: Un abrazo.
0: Y Dios me lo bendiga. Javi, una canción para tomar tintico.
1: Claro.
0: Me gustaría escuchar La Cometa de Nelson Enríquez.
1: La Cometa, sí, ese es un chucuchuco.
0: Hace tiempo no le escucho, es muy bonita la Cometa de Nelson Enríquez.
1: La voy a buscar acá, deme un segundito, sí, ya.
0: Aquí dice, yo tengo una cometa que tiene todos los colores, es así.
1: Listo, ya la estoy buscando aquí, Nelson Enríquez, ya se la voy a programar, ¿oyó, parcerín?
0: Javi. Bueno, Javi, Dios me lo bendiga, me lo guarde, bendiciones para usted y toda su familia, mi Javi.
1: Amén, amén, mi querido amigo. Gracias, muchas gracias por la energía también para usted. Saludos, familia.
0: Gracias.
1: Chao. Amén. 7:46, 7:46, ya le voy a buscar la cometica al hombre. Es más, ya creo que se la encontramos. Oiga, puro chucuchuco. Vamos a alegrarle la mañana al hombre.

bonita, buena, buena, buena canción. Voy con vallenato, las 7 de la mañana con 49 minutos de un día bendecido, 7:49, ya 3 de octubre, muchachos. Vamos para adelante, muchachos.

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1: Bueno, pues las canciones para tomar tintico, siempre vamos a estar entregando recargas de medio millón del alma. Así que vamos a hacerlo de una vez. Activamos sistema. Llegándome al 320-650-1059, 320-650-1059. Veamos. En el sector del Recodo, Cristina Maldonado Muneva. Ahí en el Recodo me dejó los datos en el WhatsApp. Cristina Maldonado Muneva, ella tiene una cédula que es la 1013. 1013, luego viene 984, van los demás números. Cristina Maldonado Munevar. Vamos a verificar este número, que aparezcan sus iniciales. Cristina Maldonado Munevar, al siguiente número, 304-258, van el resto de los números, ¿de acuerdo? Entonces, Cristina Maldonado Munevar, mi querida, me pidió canción del Binomio de Oro de América. ¿Listo? Vamos con una canción de esas para tomarse un tintico. Cristina Maldonado Munevar. Son las 7 de la mañana, 58 minutos. Aquí hay ganador, Cristina Maldonado Muneva. Cédula 1013-984. Van los demás números. Hay que verificar este numerito, ¿no? 304-258. 304-258. Y que salgan las iniciales. ¿Listo? Son las 7 de la mañana, 59 minutos. ¡Buenos días, caballo viejo! Bueno, mujeres, aprovechen, aprovechen el caballo viejo. Hombre en fin de año rinde el doble. Claro, quiéralo, quiéralo. Un abrazo para también para todos los desayunaderos, la gente que está vendiendo fritos ahí por muchos sectores. Oiga, ¿saben dónde también? En el centro, por ahí, por el lado del sectores como el Gran San, sectores también como sectores como los amigos de Neocentro, todas esas donde venden accesorios para celulares. Por ahí se escucha bastante Olímpica Estéreo. Muchísimas gracias, chicos. Y ahí en todos los desayunaderos. Y usted que está vendiendo desayunos, un aplauso ahí, que está vendiendo arepita, empanadas. Usted tranquilo, que si le envidian el negocio es porque le está yendo bien. Ahí, eso que se le arrimen allá a mirar que usted vende mucha empanada. Y no falta el envidioso que, ay, eso es pura empanada de gato perdido. No, no, no, no, no. No, no, no. Usted tranquilo. Eso es puro embuste. Vayan y se la disfrutan porque son de pollo. Lo que pasa es que se venden mucho y no son caras, claro. Es por eso. Es que empanada de gato perdido, ¿qué es esto, por Dios? ¡Oh, señor! ¡Las 8 de la mañana! ¡Un abrazo, caballo viejo! Mire, cántese este corito.

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0: que hablen los oyentes. Que me llamen de una vez al 601-526-2602. 601-432-3106.
1: ¿Pero por qué?
0: Pues porque a las 8:30 damos otro medio millón del alma.
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0: ¡Rocoleando ando! Me voy con llamadas. Vamos a ver qué me está diciendo la clientela, Dios mío, vea, vea, aquí es la clientela llamándome a esta hora. ¡Sigan, sigan, sigan! ¿Qué tallita busca? A la orden! ¡Aló, buenos días! ¿Qué estás haciendo?
3: Hola, Javier, buenos días. ¿Qué estoy haciendo yo? Escuchando Olímpica Estéreo, porque desde octubre, se siente que llega diciembre.
0: ¡Ay, qué bonito!
3: Y cumpleaños también.
0: ¡Ay, qué bonito! ¡Ay, en serio, cumpleaños!
3: Pero en noviembre todavía me falta un mes.
0: Ah, ya le iba a poner el cumpleaños de octubre, pero bueno, eso es bonito, eso va a cumplir años. Bueno, mamá, bienvenida. ¿Quién quiere saludar? Y canción para tomar tintico.
3: ¿A quién quiero saludar? A mi hermano, que debe estar escuchando desde temprano también. A mi mamá, que está acá conmigo.
0: Pero no me han dicho los nombres. Yo le voy aprovecho para decirle algo. El nombre tiene poder. Cuando usted dice el nombre de la persona, se activa una energía muy bonita. Entonces, y esto va para todos, cuando me dicen cumpleaños mi mamá, cumpleaños mi papá, no, póngale el nombre y verá qué pasa tan bonito. Entonces, a ver, ¿quiénes son?
3: Mi hermano es Oscar Fernando Pérez.
0: Ese señor, claro. ¿Y la mamá?
3: Y mi mamá, Enelia Cartagena.
0: ¿Cómo se llama, perdón?
3: Enelia Cartagena.
0: ¿Enelia y el apellido es Cartagena?
3: Sí.
0: Vea, pues, Enelia Cartagena. Bueno, mi querida Cartagena. ¿Listo? ¿Y la canción para tomar tintico?
3: Mejor conocida como mi adolescente de 63 años.
0: Ay, qué bonita. Qué bonita. Muy bien, muy bien. La pollita. Bueno, mamá, canción para tomar tintico. Eso es lo que vengo diciendo ya.
3: Canción para tomar tintico, Aires de Navidad de Héctor
0: Lavoe. Aires de... Oiga, claro, ya se siente que viene diciembre. Aires de Navidad. Listo, perfecto. Un abrazo.
3: Un abrazo, Javier Pinto. Muchas gracias por ese turno tan excelente que usted siempre hace.
0: Ay, mamita, gracias. Dios me le pague, mamá. Muchas gracias. Un besito. Gracias. Chao. Aló, buenos días. ¿Qué estás haciendo?
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0: Vaya, llegó otro caballo viejo, vea, que se las cree Gómez.

0: Pronto.
1: Puro peladito que utiliza manillas ahí en las muñecas, ahí creyéndose peladito para que lo vean. Ay, se puso unas manillas bonitas.
0: Oiga. Ay, tacita litiquita de corazón y no de presión.
1: Vaya.
0: Bueno, papi. Ay, saludando en esta mañana a la osa, mi esposa Jennifer González, que también es taxista olimpiquita.
1: Ay,
0: a esta hora.
1: Venga, venga, qué bonito. O sea, usted es taxista y ella es taxista.
0: Claro que sí, los dos también estamos estudiando inglés para salir adelante y superarnos. Esta mañana me encantó, Javi, porque aunque tú no creas, este taxista olimpiquista sufre depresión y ansiedad, pero gracias a Olímpica, a Dios y a la fe y al empeño que uno le pone día a día para poder salir adelante, y uno se hace ameno escuchándolos y teniendo mucha alegría y mucha fortaleza, vio, Javi.
1: Oiga, pero mis respetos, y ya que usted tiene taxi, cuando quiera venir con su señora un sábado, un domingo acá, los invito acá a la emisora, hermano, se toma un buen recuerdo, una fotico, nos saludamos, y Jesucristo bendiga una familia que quiere salir adelante. Mi respeto, me le quito el sombrero, familia, un abrazo.
0: Muy bien. Hombre, Javi, claro que sí, esta mañana para escuchar Tintico, Javi, para tomar Tintico, los charcos, ese chiquito que sale sonriente. Viene Rosario, por los charcos de un lugar, porque uno tiene que salir sonriente todos los días, Javi. ¿Cómo diría en mi tierra Barranquilla? ¿Qué estoy haciendo? Yo escucho Olímpica Estéreo, lo demás puro carrito y humo.
1: Papi, eso va de una con esa bonita. Usted salva el país con esa energía, usted salva el país con esa energía, papi. Dios lo bendiga, que le vaya bonito hoy, ¿yo?
0: Claro que sí, mañana le caemos por allá, mañana estamos por allá por la emisora.
1: Amén, por acá lo espero, nos vemos.
0: Nos vemos.

0: hombre, seamos felices hasta nueva orden. Otro por allá sufriendo, usted agárrese de Dios y sea feliz hasta nueva orden. Y si usted está tranquilo, mejor todavía, más relajado que celador en un lote. ¡Ah! Eso sí es bueno. ¡Tómese un tintico!
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0: Tómese un tintico, que así aquí se lo combinamos con una buena canción y se gana medio millón que voy a entregar en 10 minutos. Pues, ¿qué tiene que hacer? Me envía un mensaje en el WhatsApp Olímpica 320-650-1059. Aquí lo recibimos. Y hágale de una vez. Me pide una cancioncita como esta de ¡pum!

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3: Niños, ¡hey! Me pidieron canciones para tomar tintico de Espinoza Paz. Me pidieron de Los Inquietos, El Pico Tras Pico. Esa también es buena. Me pidieron Emir Boscán. Vaya, vaya caballo viejo. Vaya. Yeah. Todo eso viene a continuación, así que ustedes síganme pidiendo canciones porque ya voy a entregar otro medio millón. Les muestro las canciones para que sepan que ya ando pendiente de ustedes, ¿de acuerdo? Tengo las 8 de la mañana, 29.

0: intencional.
1: Niños, voy a poner una canción de Nelson Velázquez, de La Voz de Cristal. Permítame, la sonamos. Y después voy a dar el nombre de otro ganador de medio millón.
2: En Bucaramanga.
1: ¿Quién?
2: Melissa Estefanía.
1: 8 de la mañana, 33. Ey, yo voy a sacar noticas de voz también. Muchas gracias a la gente que me está llegando. Del Galán, de Barrio México, San Isidro, Ciudad de Cali, Patio Bonito, Ciudad Berna, Granjas de San Pablo, Floresta Azul, Valle.

Me queda medio millón para las 9:30 de la mañana. Vamos a ver, por pedirme cancioncitas para tomarse tintico. Van participando, van ingresando en el 320-650-1059. Saludo a gente que está escribiéndome en el Gustavo Restrepo, barrio Oración Ojuela, no sé ese barrio qué será. Villa Sandra, Martínez Rico, Bochica 1, Quiroga, Nueva Castilla, San Francisco, El Tintal, Betania, Las Brisas, El Chanco 2, sector, no sé ese dónde queda. Roma, Galán, México, San Isidro, Chuniza, Virrey, El Socorro, El Ático, Santa Rosa de Olima. Muchísimas gracias a todos ellos por estar ahí conectados y pegados a la mermelada con Olímpica Estéreo. Vamos a ver quién puede ganar. Tenemos nuevo medio millón de recarga para... Veamos a ver... aquí

0: medio millón del alma, que forma parte de la millonada olímpica. Canciones para tomar tintico, eso es todo lo que hay que hacer.
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0: Eso, mamá. Sin miedo al éxito con esa escoba ahí en la casa. Hágale. Métale enjundia, carajo. Alojamiento, ¿qué estás haciendo?
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0: Muy bien, ¿en qué barrio está? ¿Su nombre y la canción para tomar tintico?
2: Javi Oscar Quiroga, en el barrio Lijacá.
0: ¿Y canción para tomar tintico?
2: Localidad, amor a mi madre. Y hoy para desearle un feliz cumpleaños a ella, aunque no la tengo, para desearle un feliz cumpleaños.
0: Bueno, muy bien.
2: Y parte de su hijo.
0: Listo, perfecto.
2: Para Daisy Quiroga.
0: Bueno, muy bien. Un abrazo.
2: Y para participar ahí.
0: Sí, señor. Va por el...
2: Dios lo bendiga.
0: Amén. Va por el medio millón de las 9:30. Aló, buenos días. ¿Qué estás haciendo?
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0: Bien, bienvenida, su nombre, barrio y la canción para tomar tintico, por favor.
3: Doris Moreno, el del barrio Toberín.
0: Bueno, y...
3: canción para...
0: eso.
3: Canción para tomar tintico, tu cumpleaños, del charrito negro, para saludar a mi esposo Javier Muñoz, sí. Hoy... en su cumpleaños número 54. Lo saluda a su esposa Doris Moreno y sus hijos Álvaro y Andrés.
0: Qué bonito. Entonces, ahí aprovechemos una vez, saludamos a todos los que cumplen años en el mes de octubre. En el mes de octubre. ¿Cómo se llama el señor?
3: Javier Muñoz Morales.
0: El mejor marido que usted, una mujer puede.
3: Ay, sí, es espectacular.
0: ¿Sí?
3: El mejor.
0: ¿Sí? Todo lo que se llame Javier, eso es la, no, eso es una locura.
3: Sí, todo, sí, señor.
0: ¿Ah? Eso es mejor que el arroz premium, eso es mejor dicho.
3: Claro que sí, Javier, claro que sí.
0: Bueno, feliz cumpleaños.
3: Ay, sí, Javiercito, para complacerlo hoy en los cumpleaños a mi esposito, que mi Dios me lo bendiga, que mi Diosito me le dé mucha salud y muchos años más de vida.

0: cumpleaños.
1: Eso, mamá. Bien, feliz cumpleaños a los que cumplen en octubre. Listo, mamá, un abracito.
0: Igualmente, Javiercito. Javiercito, no me quieren salir los mensajes por WhatsApp, por mi ayuda.
1: A ver, ¿cuál es? Espera, a ver, yo me meto acá. Aquí. A ver, el teléfono, por favor. Ahí,
0: 318.
1: Espera un momentico. Me meto aquí en el chat. A ver qué pasó acá. Tin, param, pim, pum. 318.
0: 369.
1: Sí.
0: 4093.
1: 318. 369.
0: 40 93.
1: ¿Usted Doris?
0: Sí, señor, Doris Moreno.
1: A ver, Doris, revisemos aquí el perfil para participar, cumpleaños, para saludar a mi esposo. Hola, buenos días, reportando sintonía. Pero aquí yo le contesté, le puse feliz mes de octubre, responde al chat Javier Ávila. Es que mire, para participar necesitamos tus datos. Toca el botón registrarme. Y ahí.
0: Pero Javiercito, yo le doy ahí y no me deja seguir avanzando.
1: De pronto yo ya tengo aquí sus datos. Tal vez aquí yo ya tengo sus datos. Aquí ya tengo su cédula. Arranca con 37, ¿cierto?
0: Sí, señor.
1: Tiene 47 años, ama de casa. Tengo aquí el teléfono, vive en Usaquén, estrato 3, Toberín, ha participado en las 20 latinas. No, yo creo que ya tengo sus datos, Vallenatos de Oro, creo que ahí está bien, mire, 20. Entonces, ¿qué pasó?
0: Javiercito, porfis, la canción Tu Cumpleaños del Charrito para mi esposo.
1: Pero mire que sí tengo sus datos, ¿no? Para que esté tranquila, Vallenato de Oro.
0: Ay, sí, Javiercito, pero no, que me mandan eso y pues no.
1: Tranquila, tranquila, ya tengo todo.
0: Ay, qué rico escucharte, Javiercito.

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opciones para tomar tintico y en 10 minuticos sacamos otro ganador de medio millón del alma. Se viene otro medio millón participándome ahí en el WhatsApp Olímpica 320-650-1059. Hola tú que estás en casa, que estás en el trabajo y que estás manejando algún vehículo, pues anímese y a ver qué canción se le antoja.

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1: 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Y esto va para todos los que están de cumple. ¡Felicidades!
2: Celebremos con gusto, señores, este día de placer.
1: Claro que sí, feliz cumpleaños para todos los que un 3 de octubre celebran la vida, así sean solos o acompañados, pero con la victoria de un año más. ¡Qué bonito! Feliz cumpleaños para todos los que en este día están cumpliendo años, los que me están escribiendo a ver quiénes son los que cumplen años también. Ahí con la palabra cumpleaños podríamos armar una listica, a ver, cumpleaños. Dice cumpleaños, a ver, qué bonito, a ver. Dice, mi nombre es Doris Rojas y Pedro Barreto, somos esposos hace 35 años, queremos celebrar nuestro cumpleaños. Dice por acá, pero no me puso el nombre. No me puso el nombre. Hola, cumpleaños hoy. Patricia, no me puso apellidos. Hay una Patricia que está de cumpleaños. Bueno, felicitaciones, una Patricia. Mi hijo está cumpliendo años. Bueno, vayan armando ahí la lista de cumpleaños, muchachos. Yo los voy atendiendo acá para saludarlos. Saludos, buenos días, ¿qué estás haciendo? ¿Sí? Perdón, no había oprimido el botón. Hola, buenos días, ¿qué estás haciendo?
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1: Bueno, bienvenida, mamá. ¿Cuál es su nombre?
3: Irma Pérez.
1: Doña Irma.
3: Sintonía.
1: Gracias, doña Irma. Muy amable por ese premio de la sintonía. Hágame un favor. Una canción para tomar un tintico.
3: Una canción para tomar tintico. Tengo dos. Sigo siendo el rey de Vicente Fernández, hija de Diomedes Díaz.
1: ¿Y la hija va para quién?
3: Para mi hija.
1: ¿Está de cumpleaños?
3: Mira, el rey. No. Ah, bueno. Que te la quiero dedicar.
1: Ok, perfecto. ¿Listo? ¿Algo más?
3: Y sigo siendo el rey para mi papá que está en el cielo.
1: Bueno, muy bien. Listo, mamá, un abracito.
3: Gracias.
1: Qué bonito que esta hija recuerda a su papito. Aló, buenos días, ¿qué estás haciendo? Uy, no le escucho bien. Me voy con noticas de voz a esta hora con Olímpica Estéreo. A ver quién más suba salitre.
4: Hola, Javi. Mi canción para tomar tintico es El Aventurero de Jason Jiménez. Yo escucho Olímpica Estéreo. ¡Serio!
1: Bueno, Juan Camilo, muy bien.
5: Hola, mi Javi, buenos días. Reportando sintonía desde el barrio La Estancia, pegada a la mermelada. Y una canción para tomar tintico, Las Cuatro Fiestas de Diomedes Díaz. Un abracito, que estoy haciendo, escuchando Olímpica Estéreo. Se metió un besito, sí, mi Javi.
1: Besito también para ti. ¿Sabe que está buena la canción Las Cuatro Fiestas? Sí, claro.
5: Sí, Javi, acá reportando sintonía de Bochica 1, localidad de Engativá, Marinela Veira. Canción para tomar tintico, por favor, me gustaría escuchar La Pareja del Momento de Silvestre Angón y ganarme los 500,000, los necesito.
1: Que en siete
5: gracias, Javi. En siete, buen día.
1: Bueno, gracias. En 7 minutos vamos a estar entregando ese medio millón.
6: Hola, Javi.
1: Hola.
6: Mi hijo está de cumpleaños. Hoy cumple 30 años. Okay. 30 hermosos años.
1: ¿Cómo se llama?
6: Bendición de mi Dios.
1: ¿Cómo se llama?
6: Se llama Héctor Mauricio Sánchez Ochoa. Eso.
1: Gracias para...
6: que escucho Olímpica Estéreo se metió.
1: Para don Héctor, entonces, ¡feliz cumpleaños!

0: que se lo disfrute mamá ahí en la casa.
1: Ay, Javiercito, como lo sabrosea y lo mueve de rico.
0: Bueno. Usted es hipertensa, mamá, cuidado. Baila.

0: ¡Ay! Llega ese momento maravilloso del medio millón. ¡Vámonos con otro medio millón olímpica, muchachos! En toda Bogotá. Escuchando Olímpica Estéreo a las 9 de la mañana, 39, 9:39. Gracias por la sintonía. Vamos a ver, activamos sistema. Todos los inscritos en el 326-50-1059. Prográmense para las 20 latinas, que también vamos a tener montones de premios. Estaremos hablando de muchas cosas. Veamos a ver. Gana en el barrio Quirigua. ¿Lo veo acá? En el barrio Quirigua, sí. Barrio Quirigua, Julio Mario Torres Castillo. Julio Mario Torres Castillo, lo tenemos con su cédula. 1947, van los cuatro, van los demás números en la localidad de Engativá. Julio Mario Torres Castillo. 1947, van los demás números en el barrio Quirigua. Tenemos una línea de celular para hacer las recargas, el 317-558, van los demás números. 317-558, van el resto de los números para que los tengan en cuentica. Julio Mario Torres Castillo, lo tenemos con esa cédula para que usted sepa, don Julio, 1947, van los demás números. Localidad de Engativá, se lleva medio millón. Con más noticas de voz, porque tenemos montones de premios. Gracias a todas las personas maravillosas que han llegado. Barrio Policarpa, El Triunfo, Altavista, Kennedy Occidental. Gracias, chicos.
1: Hola, Javi. Muy buenos días. Mi canción para tomar tintico. Después de tantos años que estaba haciendo, escuchando Olímpica Estéreo, se metió.
0: Ale Giovanni, gracias.
2: Buenos días, Javi. Mi canción para tomar tintico es Tú Eres la Reina del Gran Cacique de la Junta de Omedia. Olímpica, Olímpica, se metió.
0: Bien, en Altavista, Hugo Robledo.
3: Yo voy para participar en el medio millón con las canciones que en el final de Jesús Jiménez.
0: Listo, caballo viejo. Vamos aquí en Kennedy Occidental.
4: Javi, hola. Mi canción para tomar tintico es El Ausente de Pastor López.
0: Buena canción, Leonor.
5: Mi canción para tomar tintico es Cinco Centavitos de Julio Jaramillo.
0: Quiero comprarle a la vida. Ingrid, hola.
6: Javi, hola. Mi canción para tomar tintico es Tu Cumpleaños de Diomedes Díaz.
0: ¿Para quién?
6: Y quiero felicitar a mis dos hijos que están cumpliendo hoy años, uno 15 años y el otro 7 años.
0: ¿Cómo se llaman?
6: Que los ama mucho de parte de su mamá.
0: ¿Cómo se llaman?
6: Muchas gracias, yo escucho Olímpica Estéreo. ¿Cómo se llaman?
0: Ingrid no alcanzó a bautizar a los hijos. No alcanzó a bautizarlo. Pronto encontró la iglesia ahí, quién sabe cómo.
7: Hola, Javi, buenos días. Mi canción para tomar tintico es Quererte Fue Un Error del Charrito Negro.
0: Bien, Mauricio, buenos días.
8: Hola, Javi, buen día. Mi canción para tomar tintico hoy es La Banda del Carro Rojo. Habla Mauricio desde Suba, El Refugio. Olímpica Estéreo se metió.
0: Todos van participando. Tengo las 9 de la mañana con 43, escuchando Olímpica Estéreo. Se metió.

0: mañana con 51 minutos.
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0: Pero antes, Olímpica Estéreo se toma los barrios de mi ciudad. Nos vamos para Dindalito. 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
1: Oye, Javier, una feliz mañana para ti, para todos los oyentes de Olímpica, la emisora que se metió en Bogotá. 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Aquí estamos con todos los comerciantes del sector de Dindalito, con la emisora que se metió en Bogotá. Muchachos, cuando quieran, arrancamos las 20 latinas. Un, dos, tres, va.
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bienvenidos sean todos ustedes a la edición especial del 3 de octubre, edición especial de las 20 Latinas de Olímpica Estéreo. ¿Cómo me les va, muchachos? Feliz mañana, feliz amanecer, feliz 3 de octubre. Dirección y programación de la máquina de alegría más poderosa de Colombia, la

0: abrazos para todos nuestros oyentes. Gracias por honrarnos con la sintonía. Vamos a presentarles 20 canciones, de las cuales ya se han ejecutado 3 al aire, han sonado 3 al aire espectaculares. Ya las vamos a presentar. Y hoy tengo mi invitada especial, la señorita Zaira. Hola, Zai, ¿cómo estás?
1: Mi Javi, feliz mañana de sábado. ¿Ustedes cómo hacen para madrugar todos los sábados? Sea María con perilla, por Dios. Un piquito de una vez para mis olimpiconductores, porque ellos también están conectados, mi Javi, los sábados con Olímpica.
0: Ese es su problema, que usted la escuche y todos piden besos ahí.
1: Ay, de una vez el piquito, vea.
0: No, vea, señores conductores, hoy no hay besos.
1: Hoy. No, pero hoy sí, porque hoy estoy. Oh, Javi, mande uno a usted. No. De vez en cuando, un piquito.
0: Si hay conductoras mujer, sí. Me van a escribir ahí.
1: Que se reporten.
0: Sí. Claro, entonces yo las voy mencionando por nombre propio. Mire, conductora, y le mando su
1: piquito. Javi, pero ¿qué tiene de mal? Un piquito de vez en cuando.
0: Mira, mis picos no están en promoción como los...
1: Mi Javi, feliz y contenta de acompañarlos, 10 y 20 de la mañana. Me encanta estar en las 20 latinas, las canciones más escuchadas de la semana aquí en Olímpica Estéreo. Un honor acompañarte. Perilla ya va llegando.
0: Sí, no, lo que pasa es que Perilla hoy tiene una licencia familiar.
1: Ay, qué bueno.
0: Porque la familia es importante.
1: Sí,
0: entonces vamos a acompañarlo desde las 20 latinas a David José, que hoy está haciendo una diligencia familiar, entonces que la haga tranquilito.
1: Entonces hoy les voy a mandar piquito a los conductores porque Perilla y Javi no les da. Entonces me dijeron, tengo que venir el sábado a darle piquito a los conductores.
0: Bueno, ay, mire, aquí me escribieron ya en el WhatsApp. Mi esposa es conductora.
1: Ah, mire.
0: Se llama Jennifer González. Que le mande pico a Jennifer.
1: Un piquito, ¿dónde? Javi, un piquito.
0: Oye, el marido me deja mandarle pico.
1: Eso ya es otro nivel. Me gusta tu mente abierta.
0: No, y me tiene confianza. Sí. Pues para Jennifer, un piquito.
1: No, pero eso no sonó, Javi.
0: Bueno, a los Poncho Zuleta.
1: Eso, que suene.
0: Bueno, listo, Jennifer. Muchachos, estamos arrancando las 20 latinas edición especial. Han pasado ya 3 importantes canciones. En la número 20, que forma parte de las 20 latinas, Zaira, ¿estaba quién?
1: Perdiste la batalla de la mamacita, porque es mamá y es una mamacita, Ana del Castillo. Mi Javi, oyentes de Olímpica Estéreo, ustedes la ven en redes sociales y esta mujer muestra la rutina de gimnasio ahora.
0: Embarazada.
1: Que está embarazadita, a su estilo, ¿no? Muy a lo Ana del Castillo, una belleza, muestra que ya le da mareo. Que ya, mejor dicho, le duele la espalda. No, es que ser mamá es duro.
0: Zaira, es durísimo.
1: Es que eso no es cosa de me levanté hoy y quiero ser mamá. No, eso es complicado. Le cambia a uno el cuerpo, le da mareo. Y entonces ella le está contando muy a su estilo, muy a Loana del Castillo en sus redes sociales. Y es viral en @olimpicabogota. Usted también la puede encontrar.
0: En la número 19 aparecía... La cuota de México, ¿no?
1: Ay, qué rico suena esa banda mexicana.
0: ¿Quiénes están ahí?
1: Nuestro secreto de José Cuen. Yo sí Cuen.
0: Olímpica Estéreo estuvo en México en los lanzamientos en la unión de estos grandes. Yo sí Cuen, de la época de la banda El Limón. Allá estuvo nuestra corresponsal.
1: De verdad, verdad.
0: Periodista.
1: Ella va a hacer trabajo, no va a tomar tequila, no, señor.
0: Ella
1: es seria.
0: La señorita Dalia Marlene Bernal estuvo en México presentándose con toda esa gente, porque a ellos les gusta mucho el vallenato. Entonces fue la cuota olímpica, fue a México. Y luego la tercera canción que sonó, el merengue. ¿Cómo le fue a usted con los Omar al Cuadrado?
1: Uy, oye, qué hombre tan divino, tan espectacular. Es este hombre, José Cuen, lindo también, pero ayer nos acompañaron los Omares. Y estuvieron, mejor dicho, aquí en Olímpica Estéreo. La señorita Dalia les hizo una nota. Si usted quiere verla, por favor, vaya a nuestro canal de YouTube, Olímpica Estéreo 105.9 FM. Y también tenemos apartes en @olimpicabogota. Estos hombres son muy chistosos, Javi.
0: ¿Verdad?
1: Resulta que Omar Acedo también fue locutor allá en Venezuela, bien. Y es humorista desde pequeño, cuenta chistes. No, este hombre es una
0: cómo
1: cosa
0: le fue, bien.
1: Buenísimo. Si usted quiere ver uno de los chistes, también lo tenemos en @olimpicabogota.
0: Que se besó en su piel. Todo esto está ocurriendo mientras avanza las 20 latinas de Olímpica Estéreo.
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0: 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Ya vamos con los concursos, ya vamos con los pendientes, los chismes, la información, los oyentes que están llegando al WhatsApp Olímpica. Por ahora nos vamos con tres casillas y aquí están la número 17, la número 16, la número 15 de Olímpica. Yo arranco con la 17. Un espectáculo de canción. En la número 17 aparece Juan Luis Guerra con Nieve en Verano. En la número 16,
1: La Brujita de Aníbal Velázquez, para que usted sepa que desde octubre se siente que viene diciembre.
0: Muy bien, y en la número 15, pues arranca la número 1 en las mejores listas de Billboard. Fue sí. Número 1 ahorita comenzando septiembre.
1: Me encanta.
0: Mundial, Karol G. Fue número 1 tendencia mundial con esta canción que es Baby Wow. Bienvenidos, Baby Wow. Baby Wow. Aquí están las tres canciones en las 20 latinas.
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5: 10 de la mañana con 38 minutos. 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

0: canciones que acaban de sonar. La número 17 sonó aquí en Olímpica Estéreo Zaira. ¿Cómo se llama?
1: Nieve de verano de Juan Luis Guerra. Qué buena canción, mi Javi. Me transporta de una vez.
0: A bailar.
1: A bailar.
0: ¿Cómo le quedó el ojo con esa? Ahí nos pueden ver en www.olimpicaserio.com.com.
1: Por favor, vaya a ver la pinta de Javi hoy sabadeña. Sabadeña.
0: Claro, claro.
1: De Sabadoski.
0: Sabadoski sabroso.
1: Sabadoski sabroso.
0: Y vaya, miren a Zaira, la que mejor mueve los hombros en la empresa.
1: Recién levantada, por Dios. www.olimpicaserio.com.com. Estamos en vivo en este momento. Así que vaya, por favor, a vernos hoy Sabadoski sabrososki y disfrute de las 20 latinas en vivo.
0: Ahí está la número 16 con Aníbal Sensación Velázquez, una institución en el fin de año con esta canción. Que ya vamos a estar hablando de cómo se pueden ganar los disfraces para las
1: bendis. ¡Ay, qué lindos! Para los bebecitos de la cola.
0: Para las bendis, tan bonitos. Y luego sonó Carol G. Como dice Ana del Castillo, Carol G. Carol G. ¿Cómo llama la canción?
1: Esta canción se llama Baby Wow, es su versión.

0: fanaticada. Es increíble, esta mujer ha llenado Santiago Bernabéu 3 veces, acá en Colombia, ha llenado todos los estadios, buenísimo, chévere.
1: Yo digo que es la sucesión, si se pudiera hablar de sucesión, porque Shakira sigue muy vigente,
0: sí.
1: Pero es como la, sí se puede hablar sucesión generacional, sí se puede hablar de sucesión generacional de Shakira. Pero
0: yo también creo, mi Javi.
1: Es una cosa absurdamente buena, Carol.
0: Aparte, yo no sé si el que las ve como en el estilo del cabello, del cuerpo, de los outfits, son muy similares. No sé si quieren hacerlas parecer, pues que digan las colombianas, pero Karol G tiene el cabello ahora rubio, así que se ve como un león, pues, como Shakira. Las caderas también se le ven más grandotas. Entonces yo creo que también va por ese lado, como de que referencien las colombianas con Shakira y Karol G.
1: Sí, es inteligente.
0: Sí, ahí
1: inteligente. 10 de la mañana con 41 minutos. ¿Qué es lo que va a pasar a partir de este momento? Tenemos tema del día para que ustedes nos participen ahí en las 20 latinas y nos vean en www.olimpicastereo.com.co. Vamos a tener tema del día. ¿Por qué? Porque a partir de la próxima semana, pues les estaré hablando de este concurso más adelante.
0: Sí.
1: Pero vamos a regalar disfraces.
0: ¡Ay, qué lindo!
1: Entonces ya les voy a decir qué tienen que hacer. Pero hoy se nos ocurre que en el tema del día, que fluya su imaginación, la de los oyentes. ¿Qué disfraz le pondría a su cantante favorito?
0: ¡Uy!
1: ¿Qué disfraz y por qué? Tiene que darnos una razón.
0: Sí. No, ya decir, yo pongo a Jesse Uribe de Angelito Pichón y no dice por qué. Tiene que contarnos por qué. De hecho, mi Javi, ya que hablamos de Jesse Uribe esta semana, ayer sacó un video en calzoncillos en Instagram. Usted lo puede ver en @olímpica Bogotá. ¿Sí? Está ahí en bola. Entonces yo creo que de Angelito Pichón le quedaría muy bien a Jesse Uribe.
1: Ese es un buen disfraz para Jesse Uribe.
0: Mi Javi, ¿a quién disfrazaría?
1: Yo disfrazaría a Karol G.
0: Uy.
1: Ahora que estamos hablando de esa mujer también.
0: A la comadre Karol.
1: A la comadre Karol G. Yo me la imagino de conejita.
0: Uy, playboy.
1: Sí, pues.
0: De esas sensuales.
1: No, pero toda tapadita. Aquí es al contrario. No es destapada, sino toda tapadita. O sea, un efecto como de pijama, de peluche.
0: Ya entendí.
1: Conejita.
0: Ya. No piensen mal, no piensen.
1: Modo ternurita.
0: Modo ternura no sexy. No piensen mal de Javier, por favor.
1: Es que hay conejitas que pelan en la nalga. No,
0: sí.
1: Esta es ternurita, Karol. Orejitas, ternurita.
0: Linda, sí.
1: Porque es que en Bogotá la gente le gusta disfrazarse, pero demasiado.
0: Desde el 1 de octubre uno ve niños y personas ya en fiestas de Halloween, mi Javi. Se puede decir.
1: Exacto.
0: En Bogotá nos gusta mucho el Halloween. De hecho, yo me incluyo ahí, me encanta disfrazarme. La última vez que me disfracé, Javi, me disfracé así como tú estás diciendo, pero con un inflable. ¿Los has visto?
1: Sí.
0: Los nuevos. Son muy chéveres.
1: Muy divertidos.
0: Muy divertido. Sí, están
1: muy divertido. He visto de dinosaurio, que es como
0: más fácil
1: de conseguir.
0: Sí.
1: Ah, bueno, entonces ahí está. Ya Zaira ya escogió su disfraz. Sí. Ahora siguen ustedes. ¿Qué premios vamos a entregar, Zaira?
0: El día de hoy tenemos, Javi, nos vamos para Mundo Aventura. ¿Qué dice?
1: Buenísimo.
0: Qué rico este plan.
1: Este planazo es muy bueno.
0: Todo el día usted va y disfruta de los tronquitos, de las atracciones extremas, del mundo animal. Porque Mundo Aventura tiene todo en un solo lugar. Es uno de los mejores parques de diversiones de Bogotá, así que tenemos convitos para Mundo Aventura para nuestros oyentes, Mercadazos Olímpica, mi Javi,
1: bien,
0: para que la gente tenga esa neverita llena con Olímpica Estéreo. Tenemos también un combo para que nos vayamos a cine, me encanta Visión a cine, en el Centro Comercial El Edén, las salas son 9 citas, mi Javi, entonces esa silletería está espectacular, usted llega con su crispeta, su gaseosa y se desplaya ya. Nadie le va a decir feliz. Nada. Feliz.
1: Eres feliz en ese cine, Centro Comercial El Edén. Vamos a regalar boletas para cine con derecho a cafetería, ¿no?
0: Así es, mi Javi. Trae su crispetica, su gaseosa para que usted vaya, disfrute bien rico, bien delicioso, bien sabroso. De hecho, todavía para los que no se han visto Spider-Man, porque yo soy una de esas, porque me quedé dormida la primera vez que fui a verla, tengo que decirlo.
1: No, pero que estamos
0: Javi,
1: haciendo,
0: no sé, que la vejez, los años no llegan solos, definitivamente.
1: Ya botando la con la boca abierta.
0: ¡Qué vergüenza!
1: ¿Qué es eso?
0: ¡Qué vergüenza! Y todavía la pueden ver, mi Javi.
1: Y Mercadazos, entradas de cine, entradas de Mundo Aventura, ¿qué más hay por ahí?
0: Sky Zone, anchetas, tenemos también motel, mi Javi. Bono de motel para que se vaya a motelear, me gusta.
1: Con todas las notas de voz, ustedes nos van a pedir notas de voz, con eso ustedes nos van a pedir el premio que quiera. Entonces me dice, yo disfrazaría a tal cantante y me dice de cuál y quiero Mundo Aventura, en otro caso, y quiero ir a cine, en otro caso, para saber con la palabra cine, Mundo Aventura.

0: Tenemos Mercazazos,
1: Skyson.
0: Es que mire, hay mucha variedad.
1: Te regalas.
0: Coloque el nombre del premio que quiere después de grabar la nota de voz del famoso que usted disfrazaría.
1: Y también tenemos, mi Javi, un cupo para nuestra fiesta de mis 15 con Olímpica. Recuerde que Olímpica Stereo le hace el sueño realidad a su nieta, a su sobrina, a su hija, de llevarla a una súper espectacular fiesta de 15 con 15 invitados y nada más y nada menos que Jonales Castaño, invitado especial. No, Javi, es que yo cada vez que digo esto no me puedo imaginar que las niñas, claro, puedan chicanear en su Instagram, en sus redes sociales, que van a estar con Jonales Castaño en su fiesta de 15. Así que tenemos cupos aquí en esta mañana de las 20 latinas para entregar, mija.
0: Todo eso es grabando una notica de voz ahí de las 20 latinas. Imagínense eso. ¿A quién de ustedes, usted qué famoso disfrazaría? ¿Qué famoso disfrazaría? Los escuchamos aquí en Olímpica Estéreo. A ver aquí.
2: Hola, Olímpica Estéreo. Yo disfrazaría a Edgar Yajan de Superman.
1: Lindo.
0: Edgar Yajan. ¿Sabe que sí se parece?
1: No, hija, ¿y sabes qué? Me he dado cuenta que ahora, como está en televisión, está más bello. Porque la estética es importante.
0: Se tiene que producir.
1: Pero sí se ha transformado. Ahora tiene el cabellito más bonito. Se ve como más elegantón. Las facciones se le marcan más. Me gusta este nuevo Edgar Yajan.
0: Bueno,
1: está como buenón.
0: Ya empezaron los oyentes a grabarnos las notas de voz. Nos vamos con tres casillas más. Actívense y disfruten de las 20 latinas. Aquí está la número 14, número 13 y número 12. En la número 14, Sara.
1: De todas y de nadie, de los dos carnales. Uy, esta canción me dan ganas de chupar, pero guarito, ¿no? Guarito, bien temprano, un tequilita.
0: Pegue la oración bien.
1: Sí. Chupar guarito o tequilita bien temprano, ¿y sabes?
0: Exacto. Con la número 13, tenemos los grandes 50 de Joselito que se hicieron una gran versión. Quiero que se la disfruten porque tomó dos canciones institucionales del fin de año. La Zaporrita y el Pávido Návido. Y los 50 de Joselito al lado de su director Choco hicieron este buen mosaico. Luego viene la número 12, Aniel Velázquez, el que se nos cayó ahí en vallenato.
1: Sí, mi Javi, esta semana vino también.
0: Oiga, ¿y qué contó? Sí. ¿Cómo siguió?
1: No, dijo que ya estaba mejorcito del brazo, que ya la próxima la pensaba dos veces antes de bajar.
0: Ay, Dios.
1: Y su acordeonero dijo, ni para allá voy a mirar. Yo vi que él se cayó y yo no iba a ir detrás.
0: Este silbó. Yo sigo tocando mi acordeón. Bienvenidos a las 20 latinos que acaban de conectarse. Ya lo saben, graben notas de voz diciendo a cuál cantante, su favorito, disfrazaría, de qué lo disfrazaría y por qué lo disfrazaría.
1: Eso.
0: Y me piden con la palabra mercado, con la palabra
1: aventura, cine,
0: con la palabra cine,
1: Skyson,
0: y con la palabra Skyson. Escojan el premio porque estamos en las 20 latinas.
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2: Zaira, qué maravilla esta fiesta.
3: No, me encanta, Jai.
2: Y vamos avisando, hay plazo hasta el 14 de octubre, por favor.
3: Tienen 10 días, 10 días.
2: Sí, bien, bien. Faltan 10 días por si usted sabe de alguna quinceañera que en el 2026 esté de 15 años, porque eso es lo que se busca.
3: Claro.
2: Que sea 2026, quinceañera 2026.
3: Modelo 2026, por favor.
2: Como Zaira, que fue reina en Soacha, 2023.
3: Muchas gracias, sí, 2023. Ya han pasado algunos años, pero tranquilos, la belleza sigue intacta. Sí,
2: claro. Buena cremita y todo. Pues estamos buscando esas quinceañeras 2026. La señorita Dalia Bernal en el programa de Temprano Más Bacano ha estado buscando candidatas, mirando videos, porque aquí estamos muy atentos de todas esas tareas. Y bien, han encontrado en Temprano Más Bacano a una de las posibles ganadoras para estar al lado de su familia en un momento tan especial y en un momento de tanta pompa, porque esa fiesta va a ser de mucha pompa.
3: Muy lindo. Sí. Va a tener de todo, mi Javi. Vea, anillo de oro y plata. Divino, espectacular, para que usted lo guarde, porque ese anillo uno lo guarda toda la vida. La vida. Y no se le puede a uno negrear al año porque uno dice, qué vergüenza, qué oso.
2: Salió en un paquete de millos.
3: En Temu se lo compraron. No. Aquí es de los lindos de Joyería Venecia, entonces esos anillos son espectaculares. Vamos a tener también, mi Javi, el peinado bien lindo, bien pomposo, dijo Javier, el rulo de quinceañera bien bonito, de bien los que son, sí, definido.
2: Secador, que huela pelo quemado ahí ese día, todo eso le van a poner.
3: Bien lindo, vestido, el original pues con el que uno empieza la fiesta de 15, grandote, de esos que son pomposos, estilo novia, y el de cambio, porque uno se cansa toda la noche con ese vestido, por Dios.
2: Por supuesto, y el de cambio también.
3: También vamos a vestir al papá y a la mamá, porque ellos también tienen que ir bien bellos, bien espectaculares. Además de eso, una cena tipo buffet increíble. Vamos a tener también un pastel espectacular, el alquiler del salón, que también es bien importante, y 15 invitados para cada quinceañera.
2: Imagínense.
3: No simplemente va a estar con su papá y con su mamá, sino que va a poder invitar a la abuela, a la tía, al primo, a los amiguitos del colegio. No, esto es una cosa espectacular.
2: ¿Sabe cuánto invirtió Olímpica Estéreo en esas 15 quinceañeras más 15 invitados? 260 millones de pesos. Está evaluado eso. Divídalo entre 15 ganadores para que sepa cuánto le corresponde a cada uno, la producción, el sonido, salón. Mejor dicho, esta es la historia, pero ahora la va a protagonizar un oyente que se llama María Elena García Boba. María Elena, buenos días. ¿Qué estás haciendo, María Elena?
4: Escuchando Olímpica Estéreo, escuchando Olímpica Estéreo, escuchando Olímpica Estéreo, se metió en Tua.
2: Mira, mi querida María Elena, ¿cómo me le va?
4: Muy bien, sí señor.
2: Bueno, María Elena, cuénteme la historia de 15. ¿Cómo es la situación? ¿Usted es abuela de la quinceañera, mamá de la quinceañera, hermana de la quinceañera? ¿Cómo es eso?
4: Yo soy la abuelita.
3: No,
2: bueno, ¿y qué pasó? ¿Por qué se antojó de participar? Cuente a ver.
4: Bueno, yo hace muchos años soy Olímpica Estéreo. Cada vez, en la mañana apenas me levanto a las 5, antes de las 5 de la mañana prendo Olímpica. Cuando empezaron que las 4 fiestas y empezó el sonidito de la música, yo dije, mi nieta, la voy a ayudar para que se gane la fiesta de 15 años. Ella... Y sí, gracias a Dios.
2: No, pero espere que todavía no le hemos dicho que está
3: invitada. Pero ya tiene positivismo.
4: No, pero inicié con la participación.
3: Eso, muy bien. Pero declárelo. Usted diga, no, ya me lo gané. Declárelo.
4: No, es que sí, yo ya lo declaré, que sí, ya me lo gané. Ya es un hecho. Gracias a Dios.
2: Oiga, María Elena, ¿y señor, en qué fecha, de qué mes cumple 15 años?
4: Ella acabó de cumplir el 24 de septiembre sus 15 años.
2: Ah, mire. 24 de septiembre. ¿Y le celebraron algo el 24, el pasado 24?
4: No, pues no se le ha podido celebrar así, una reunioncita y una partida de un pastel, y el papá le envió un señor que habla ya al colegio, que le hicieron así como un chocito en la calle y eso, una sorpresa, pero no más se le ha hecho.
2: Hasta ahí. Mire. Ok, entonces usted como buena abuela, uh-huh. ¿Qué fue lo que hizo en el WhatsApp Olímpica? Cuéntele a todos los oyentes para que los oyentes entiendan cómo funciona. A ver, ¿qué hizo en el WhatsApp?
4: Bueno, el domingo hicimos un video con la mamá de la niña y con mi nieta y conmigo y lo enviamos.
3: Sí. ¿Y qué decían en el video?
2: ¿Qué pasó en el video?
4: Un baile.
2: Okay.
4: Haciendo un baile, o sea, hicimos el baile y todo, y dije las palabras que yo porque quería los 15 años de mi nieta y ya.
2: Okay. ¿Y algunas palabras, no, o algo así? ¿O qué hubo?
4: Sí, señor, sí, yo diciendo que pues que yo quería los 15 años para mi nieta porque pues yo la amo mucho, es una nieta muy especial y vive con papás separados, entonces pues es complicado para hacerle una fiesta así como se debe hacer a la niña, entonces no, yo dije.
2: Entonces usted como abuela, abuela orgullosa, dijo,
3: linda.
2: Aquí yo pongo la mano sobre la mesa.
3: Esto, me y pongo voy, la 10.
2: Exacto, y voy a inscribir a la nieta. ¿Qué pasó con la señorita Dalia? ¿Qué pasó? ¿Cuándo pasó en el programa de Temprano Mañana? ¿Qué pasó con eso? Para el reto.
4: No, ayer en la mañana me llamaron.
2: Ah, ayer.
3: Sí,
2: en la mañana.
3: ¿Y qué fue?
2: ¿Y qué pasó?
4: Y me dijeron, pero no fue la señorita Dalia, fue un señor. Y me dijo que estuviera pendiente.
2: El señorito Perilla.
4: Otras cosas también.
2: Ah, entonces le pusieron un reto. Le pusieron un reto.
4: Sí, señor. Sí, señor. Después me llamaron como a las 10, como a las 11 y media de la mañana y me dijeron el reto que tenía que hacerlo.
2: ¿Y qué reto le pusieron? ¿Qué reto le pusieron?
4: Me pusieron que tenía que disfrazarme, o sea, hacer como un vestido de quinceañera, pero con material reciclable, y salir por la cuadra y golpearle a los vecinos de la cuadra y hacerle, o sea, como
3: contarles.
4: Que me apoyaran, que estaba haciendo, contarles la historia y que me apoyaran para ganar el reto de los 15 años de mi nieta.
3: Ah, mire.
2: Ok, entonces usted se grabó un video disfrazada de quinceañera. Ahí sí, está, ahí sí, está. Los que están en la página www.olimpicastereo.com.co, www.olimpicastereo.com.co, están viendo una señora en estos momentos.
3: Divina.
2: Se puso una corona que dice Olímpica Estéreo.
3: No, espectacular.
2: De reina. ¿Y ahí va al lado de su quinceañera?
4: Sí, señor, sí, al lado de la niña, la que lleva el numerito de los 15 años, ella es mi nieta, la de 15 años.
2: Venga, le voy a hacer una pregunta. Un adolescente, normalmente, si uno le da un beso en el cachete, uno le dice, ¡ay, papá!
3: ¡Ay, me da pena!
2: ¡Papá, no me
3: aquí
2: bese!
3: ¡No!
2: ¡No me bese, papá! ¡Qué oso!
3: ¡Sí, atrevido!
2: ¿Qué reacción le causó esa quinceañera cuando salió a la calle con usted disfrazada de 15? ¿Qué le decía?
4: No, ella pues estaba feliz porque pues dijo, vamos por ese reto, vamos por ese reto. Y ella acababa de llegar del colegio y yo le dije, mamita, bueno, es hora, vamos a ir a hacer el reto que nos pusieron para ver si nos ganamos su fiesta. Y sí, ya, ella estaba contenta.
3: Ay, qué linda. Ahí se ve el amor que le tiene esa abuela a esa nieta, ¿no?
2: Y vemos,
3: qué belleza.
2: Y vemos que en esa cuadra la apoyó mucha gente que salió. Estamos viendo gente que salió a la puerta.
3: Toca invitarlos.
2: No, porque eso lo tiene que decir el abuelo. Bueno, sí.
3: Pero al menos le lleva foticos.
2: Aplaudiendo. Le veo un pedacito de torta, como hacen todas las señoras. Llevan
3: el florero.
4: Toca llevar una bolsita para echar el bocado.
3: Eso.
2: Pero no se robe el florero, doña. Eso ya pasó de moda.
3: El centromesa, el centromesa.
2: Eso ya, no se robe la centro de mesa, ni las bombas.
4: Eso, no.
2: Mi señora, a nombre de Olímpica Estéreo, queremos darle las gracias por ese esfuerzo tan grande. Creer en Olímpica, que yo creo que eso es muy importante.
4: Ay, sí, yo creo mucho en Olímpica y a toda hora oigo yo Olímpica. Cuando estoy en el campo, vean, nosotros somos de un pueblito de Boyacá de Sutatensa, y créame que yo me llevo mi celular y ahí coloco Olímpica. Por allá los vecinos me dicen la señora de la música, porque yo lo coloco siempre durito porque los audífonos no me gustan. Entonces yo lo coloco durito y allá me coge bien la señal de Olímpica.
3: Ay, divina.
2: Mi señora María Elena García Cova, una señora que quiere mucho a su nieta, que la ha visto crecer, que la ha visto de pronto estar feliz.
4: Toda la vida.
2: Y a veces no tanto, ¿sí? A veces feliz y a veces no tanto. Por eso se le midió al reto olímpica y hoy queremos decirle con mucho cariño que usted acaba de recibir la tarjeta oficial de invitación.
4: Gracias Dios, eso me lo estaba, yo ya lo había decretado que sí, gracias Dios mío, gracias Olímpica.
2: Los que quieran ver la tarea que hizo la señora, www.olimpicaestereo.com.com, y ya lo vamos a poner también en las redes sociales.
3: Por favor, ya lo vamos a poner en nuestro Instagram.
2: En Olímpica Bogotá, para que vean cómo se cumple el sueño de
3: Divina.
2: Una nieta.
3: La felicito, yo esa nieta se tiene que sentir orgullosa de tener una abuela como usted, felicitaciones.
4: Señora, muchas gracias.
2: Un abrazo, y así es que se cumplen los sueños de esas nietas bellas, que hoy, de esas nietas, hijas, ahijadas, sobrinas, como usted lo quiere manejar, para con Olímpica Estéreo. Para nosotros es un gusto invitar a la señora María Elena García Cova con su nieta y 14 invitados más.
3: ¡Qué belleza, mi Javi!
2: ¡Qué nivel!
3: Oh, ¡qué linda, qué linda!
2: ¡Qué nivel!
3: Sí.
2: ¿Y se va a conocer con Jonales Castaño?
3: ¡No! Se va a tomar selfie, le va a tener serenata a este hombre espectacular, va a tener vestido, va a tener peinado, va a tener foto, va a tener de todo. Y la alegría de Olímpica Estéreo, ¿no? ¡Qué bendición!
2: 15 años, hoy Olímpica Estéreo está cumpliendo esos sueños. En minutos vamos a buscar a otra invitada para ponerle un reto.
3: Uy.
2: Esta no ha ganado, la que viene todavía no ha ganado porque no le hemos puesto el reto porque no sabemos todavía quién es.
3: Ajá.
2: Pero muy pendientes los que se han inscrito porque ya en minuto los vamos a llamar y le vamos a poner un reto Olímpica también para que lo tengan muy, muy, muy pensado. Entonces ya lo saben, aquí en Olímpica Estéreo, los sueños se

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2: 11 de la mañana, 13 minutos, 11:13. 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
3: Aquí tengo una bolsa llena de regalos para todos ustedes.
2: Buena, buena.
3: ¿Cómo estás, Javier?
2: Bien, bien, Papá Noel, bien.
3: Oh, Javier.
2: ¿Cómo va, Dindalito? Me porté bien, así que guárdeme un premio allá, señor Papá Noel.
3: ¡Ay, perdón! ¡Claro que sí, hijo! ¡Con mucho gusto, bombón! ¡Párale, hola, Javier! 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

0: usted, ¿de qué disfrazaría un cantante? ¿Qué disfraz le pondría un cantante y por qué? Vamos a enterarnos con nuestros futuros ganadores aquí en Olímpica Estéreo en las 20 latinas. Llegando al 320-650-1059. Ese es un WhatsApp importante para que usted grabe una notica de voz y se pueda entusiasmar. A ver, ¿qué dicen los oyentes? Aire, escuchemos.
1: Hola.
0: Máximo, ¿sí?
2: Buenos días, Airita, un besito para Javier, un abrazo grande.
0: Bueno.
2: Olímpico Amarillo, aquí reportando sintonía en el Olímpico Amarillo, aquí en San Cristóbal Norte. ¿Qué artista me gustaría a mí? Me gustaría Luis Alfonso de Pirata Morgan. Uy, para ganarme un bonito de tanqueo y ahí también el bono de motel.
0: Bueno, miremosle la inscripción y si me pide bono de motel, regalémosle bono
1: de motel. De una vez, para que vaya a motelear el fin de semana.
0: Claro, yo no tengo por qué guardarme todos los regalos. Si usted quiere motelear, hágale.
1: Vaya.
0: A ver, más notas de voz.
3: Hola, Javi Seira. Yo disfrazaría a Chayanne de Ken, de la Barbie.
1: Uy.
3: Y me gustaría un mercadazo que estoy haciendo yo, escuchando Olímpica Estéreo, se metió y de septiembre se siente que viene diciembre.
0: Bueno, de octubre.
1: Ya, desde octubre.
0: Pero mire que tiene sentido. Si usted mira.
1: Se ve lindo.
0: La figura de Chayanne, se mete en una cajita.
1: Lindo,
0: el
1: me gusta.
0: El Ken de la Barbie.
1: Ya, sí, está bueno, a mí me gusta.
0: El Chayanne de la Barbie.
1: Tiene carita linda, lo único que le cambiamos es el color del cabello, para que sea rubio, sí. Puede ser, sí, va a cambiar.
0: Y se le pone como Ken gringo, sí. Agringado, sí, porque Ken es agringado.
1: Agringado, por
0: está
1: favor.
0: Bueno, que me digan en la nota de voz cuál premio quieren también para ir entregando.
1: Eso es.
0: ¿Y otro más? ¿Otro más?
4: Buenos días, amigos de Olímpica Estéreo, yo quisiera disfrazar a Karol G.
0: ¿De qué?
1: ¿De qué?
4: Como una muñeca súper poderosa. Por todo lo que
0: sí,
4: hace,
0: sí.
1: Lindo, sí.
4: Por la música colombiana en el mundo.
0: Bien.
4: Y quisiera entradas para Mundo Aventura para mis hijas ahorita en la semana de receso.
0: Pues regálele las hijas.
1: Oiga,
0: de una vez,
1: sí,
0: hermano,
1: Javi.
0: Tómela de una vez.
1: Qué buena idea, porque estamos en semana de receso. De hecho, he visto mucha gente que está viajando. Ahorita pasé por la terminal cuando venía aquí de camino a la emisora y hay harta gente con sus niños afuera porque tenemos semana de receso. Y si los podemos llevar a Mundo Aventura, por ejemplo a Skyzone también, que tenemos aquí entradas en Olímpica Estéreo, pues buenísimo, para que no estén encerrados en la casa viendo ahí el celular, el televisor.
0: Sea papá presente,
1: sí,
0: llevando a su familia gratis, porque no tiene que gastar plata, a Mundo Aventura.
1: Así qué
0: que,
1: rico.
0: Vamos a revisar ese amarillito, a ver si clasifica, y le regalamos las entradas de una vez de Mundo Aventura. Más noticas de voz aquí en Olímpica.
5: Buenos días, yo escucho Olímpica Estéreo y me gustaría disfrazar a Maluma del Capitán América.
1: Uy.
5: El premio que quiero es el mercado.
0: Bueno, vamos a ponerlo a clasificar.
1: A mí
0: todo.
1: También me gustaría disfrazar a Maluma.
0: Todo depende si me dejaron la cédula y claro. ¿Usted le sirve de Capitán América?
1: Claro, Maluma. Soy su Capitán Amor. De Capitán América, lindo, se veía ese hombre espectacular.
0: Es que Zaira siempre le ha gustado Malumita.
1: Un Capitán América paisa. ¿Cómo sería esa vaina?
0: Desde los 15 años anda pidiendo.
1: Ya, amo a Maluma. Yo en mi fiesta de 15 quería que fuera Maluma la fiesta de 15.
0: Atención, oyente, si en Bogotá hay alguien que se parezca a Maluma, así de perfil.
1: Yo me llamo.
0: Sí, yo me llamo Maluma. Pues mande la fotico ahí al 326-5019 y le conseguimos candidato ahí a Zaira.
1: De una vez, por favor. No soy tan afortunada como nuestras 15 quinceañeras que van a tener a Jonales Castaño, pero yo quería tener a Maluma.
0: Único requisito, que no sea tacaño.
1: Ay, por favor, sí, no, porque muy lindo y todo, pero sí. Tacaño, no, mijo,
0: tacaño,
1: gracias.
0: No.
1: Me quedo con los feos, entonces.
0: Next, de una vez le voy diciendo Zaira, next. Más notas de voz a esta hora.
6: Hola, Javiercito y Zaira, mi nombre es Diana Dávila. Mi artista favorito es Fonseca. Me parece que se ve muy lindo con el crespo y la barbita.
0: ¿Sí?
6: Y le quedaría muy bien un disfraz de jeque árabe.
1: Uy.
6: Para participar por esos premios, porque Olímpica Estéreo la número uno, la que se metió, gracias.
0: ¿Sabe qué? Y si mire, tiene pinta de jeque.
1: De jeque árabe.
0: Sí, si usted se pone a mirar la cara del hombre, sí es como de árabe.
1: Vea, esta estuvo creativa.
0: Tú bastante.
1: Diferente, me gustó.
0: Bastante, porque lo sacó en contexto de los disfraces normales y el man sí tiene cara de jeque árabe.
1: Bueno.
0: Majita querida, cuidado, Majita querida. A ver, más notas de voz, Majita querida.
7: Yo escucho Olímpica Estéreo, se metió la Javier Ávila, buen día. ¿A qué famoso yo disfrazaría? Pues disfrazaría a Rafael Santo de Ángel. ¿Por qué? Porque ese hombre es todo un ángel. Ay. Yo escucho Olímpica Estéreo, se metió en el barrio San Francisco de Ciudad Bolívar. Quiero ganarme ese mercadazazo con la número uno, Olímpica.
0: Ángel, que Rafael Santo de Ángel queda como un chocorramito. Claro, claro, el hombre es morenito.
1: Sí.
0: Entonces, ahí queda.
1: Me gusta, un angelito lindo tiene.
0: ¡Mucho gusto! Bueno, Zaira Amparo, ¿qué está pasando en el mundo de las 20 latinas? ¿Cómo va eso? ¿Qué ha chismoseado? ¿A qué le ha puesto la lupa? Cuéntemelo todo.
1: Pues imagínense que esta semana, muchachos de Olímpica Estéreo y oyentes, el Binomio de Oro de América estrenó Vamos que Vamos. La agrupación presentó este 30 de septiembre su nueva producción discográfica, un álbum con el que busca mantener pues viva su tradicional línea romántica y conectar con las nuevas generaciones del vallenato. Este proyecto, imagínense que cuenta con la dirección y producción general de Israel Romero, el Pollo Irra, que lo vimos en el concierto de Jorgito Celedón.
0: Pura chaqueta de motero se puso de...
1: Y vino, a este hombre no le pasan los años, Javier. No, claro. ¿Cuántos años tiene el Pollo Irra? Como ya pasa su kilometraje, ¿no?
0: Claro, no, pero está inmortal.
1: Y toca espectacular, este hombre es un maestro. Pues imagínense que él es el que es el productor y el director de este nuevo álbum musical del Binomio de Oro. Pues aquí en Olímpica Estéreo, entre frenos más bacano, hablamos con su hijo, con Israel David Romero, y nos contó detalles inéditos de Vamos que Vamos. ¿Lo quieren escuchar?
0: Vamos a ver de qué se trata.
8: Nos da Israel David, porque la verdad es que el Binomio de Oro se ha convertido en un puente generacional. Los que nos gusta el Binomio de Oro de La Creciente, de Campana, de todo eso. Claro. Bueno, también nos está gustando lo que están haciendo porque hay una nueva energía en el vallenato y de eso se trata el vallenato. De que se adaptan a los tiempos, de que los jóvenes cogen lo de los abuelos y vuelven, los reinventan, y por eso estamos vivos. Así es que lo felicito, Israel David, pero cuéntenos un chisme. ¿Qué tanto hacen ustedes en Europa?
9: Bueno, en estos momentos nos encontramos en el medio de una gira muy importante que tenemos aquí en Europa. Hemos visitado ya, bueno, el fin de semana pasado estuvimos en Palma de Mallorca y en Londres. Afortunadamente, con dos sold out empezamos nuestra gira y vamos a estar recorriendo varias ciudades de acá, y nos sentimos muy felices por el gran momento y por toda la aceptación que hemos tenido durante este tiempo en esta gira. Estamos muy felices, muy contentos en este momento. Este es un álbum que viene completamente inédito, todas las canciones son inéditas. Por supuesto, hay compositores muy reconocidos dentro del género vallenato, como lo es el maestro Wilfran Castillo, como lo es Fabián Corrales, como lo es Reinaldo el Chuto Díaz, José Alfredo el Chiche Maestre, mi tío Rosendo Romero, el poeta de Villanueva, pero también le hemos dado paso a nuevos talentos, a compositores que nunca quizás habían sido grabados por una agrupación trascendental como lo es el Binomio de Oro. Y creo que esta combinación ha sido bien interesante porque hemos logrado un equilibrio tanto en la composición como en lo musical. Hemos conservado la esencia del Binomio de Oro, pero dándole un toque de frescura, un toque de modernismo y actualización, para que las nuevas generaciones gocen y disfruten de lo que ha sido el Binomio de Oro de América.
1: Imagínate que en esta entrevista también nos contó David, que es quien es el hijo del Pollo Irra, que el pollito va a cantar inéditamente, como decía él, una canción como no lo hacía hace mucho tiempo, porque recordemos pues que él cantó una vez el Pollo Irra
0: covers,
1: pero en esta versión, en este álbum Vamos que Vamos, también va a cantar su papá, el Pollo Irra.
0: Como lo hacía en su momento,
1: sí,
0: en los años 90 y finales de los 80, Israel Romero cantaba sus canciones.
1: Él cantaba, yo me acuerdo. Claro. Son bien famositas, pues eso es lo nuevo. Y el chismecito que le soltó en exclusiva a Olímpica Estéreo, que él va a tener su canción en este álbum.
0: Él no se queda atrás.
1: Buenísimo.
0: Él saca su binomio, pero mete la voz también. Y hablando del binomio, nos vamos con recomendados. El que le gusta el vallenato, le gusta Olímpica Estéreo. Aquí hay una canción nuevecitica. Esto, nuevecitico, fresquecito como el pan. ¿Qué vamos a escuchar? Una canción que se llama Dos Inviernos. Esa canción así se llama.

0: Este es nuestro recomendado del Binomio de Oro de América y con mucho cariño lo presentamos aquí en las 20 Latinas.
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0: La canción se llama Dos Inviernos. Escúchala y si te gusta, la ingresamos a las 20 Latinas.

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0: Buena canción, 11 de la mañana con 50 minutos, 11 con 50. 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
0: Zaira, Javier en las 20 latinas. Y este es el resumen. ¿Qué es lo que viene sonando? Las últimas tres casillas corresponde al Embajadores Vallenatos. ¿La canción se llama?
1: Se le moja la canoa, Javi. ¿Usted ha tenido un amigo que se le moje la canoa? ¿O un conocido?
0: Bueno,
1: un conocido.
0: Que se declare que salga del closet, no, pero se ponen raros.
1: Sí, así como dice la canción, se toman dos traguitos y...
0: Se ponen como cariñositos.
1: Besito Paquito, carita Paquito.
0: No, de pronto... Marica, yo se lo quiero mucho.
1: Yo lo quiero mucho.
0: Yo lo quiero mucho. Y así, y la saliva le va cayendo
1: también. Ay, no, Javi.
0: No, eso pasa.
1: Pero sabes que yo he visto en nuestros artistas de música popular, me voy a reservar los nombres, que cuando están en los conciertos y salen a hacer fits juntos ahí, se van cogiendo la nalga, se van dando palmada, besito pa' aquí, besito
0: hay
1: pa' allá.
0: Hay video, loco.
1: Sí, sí.
0: Hay video, que se agarran el
1: paquetón.
0: El tal, se agarran el paquete.
1: Sí, yo los he visto.
0: Y la nalguita.
1: Sí, y cuidadito con eso, mijo.
0: Yo, ¿qué? Oiga, pero eso yo creo que a las mujeres no les gusta ver eso.
1: No, a mí no. Por ejemplo, a mí eso no me parece chévere.
0: O sea, eso no le parece chistoso.
1: No, me parece como incómodo. ¿Qué tal fuera mi marido y mi marido por allá que el otro le agarre el tales y la nalga? No, ya, no.
0: Sí, he visto.
1: Eso está como raro, sí, ahí no los veo raro.
0: Esa es la casilla número 11 de las 20 latinas. En la número 10 llega Rafael Santos.
1: Con Volverás, mi Javi, qué buena canción, buen vallenato de Rafa Santos. Me gusta mucho y para dedicar, linda, para los que extrañan el ex.
0: Ahí está Santos. Y luego pasó en la casilla número 9 una canción muy buena de los señores de Calibre 50, Hijos de la Chingada.
1: Mi problema, chingada madre, güey. Me tienes hasta la madre, cabrón.
0: Oiga, muy buena letra.
1: Oh, qué linda canción.
0: La letra es muy buena.
1: Para tomarse un tequilita. Porque todo es con trago, Javier. Porque todo es así.
0: Todo es con el trago.
1: Con el alcohol. Mi problema no es con el alcohol.
0: ¿Por qué no, uno no se puede pasar la canción con un almohado?
1: No, queda con agua panelita.
0: No pega. Eso es lo que está pasando en las 20 latinas.
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0: Nuestros amigos que nos están enviando noticas de voz para sacar a sus bendis para Mundo Aventura, aquí los estamos premiando. Recuerden que la actividad, ¿cuál es? Graben una nota de voz diciendo a cuál famoso usted disfrazaría y por qué.
1: Bueno.
0: ¿Quiénes han ganado para Mundo Aventura en una presentación de Mundo Aventura con Olímpica?
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0: Cómprelo, repítame de nuevo,
1: mi. Sí, eso está ahí, como enredado.
0: No, es que esté enredado, sino que démosle la oportunidad a la gente
1: de que lo escriba bien.
0: Claro, Misai, ¿sabes por qué? Porque es que hay mucho niño diciendo, ay, yo quiero ir a Mundo Aventura. Oh,
1: no, el terror al parque es una nota, Javier, es una cosa espectacular.
0: Venga, es que se nos cruzan los horarios, pero hay que armar un parche los de Olímpico.
1: Sí,
0: no,
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0: 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Aquí en Olímpica Estéreo tenemos ganador de Mundo Aventura, Claudita Hurtado. Va a llevar a su familia. También Karencita Suárez, gracias.
1: ¡Ay, qué rico!
0: Todas orgullosas, envidiosas. Ay. Tomándose selfies por allá, las selfies.
1: En los tronquitos, mojadas, el pelo mojado.
0: Llega el fotógrafo a cobrar la foto. Sí.
1: Y uno salió horrible en esa berraca.
0: Pero esas son las mejores fotos.
1: Ay, queda chévere porque uno queda con la familia y disfrutando.
0: Eso es una berraquera porque queda la foto más chistosa. Sí. Y uno, venga, sí se la compra.
1: Sí, esas son bonitas, son bonitas.
0: Bien, son las 11 de la mañana, 56 minutos, y es el momento de premiar a nuestras 15.

0: los 15 años de nuestras hijas, de nuestras nietas, de nuestra sobrina, de nuestras primas. Recuerden que Olímpica Estéreo está buscando quinceañeras modelo 2026.
1: Por favor, de este añito.
0: De este año únicamente, por favor. Por eso en el WhatsApp, cuando usted graba el video y envía con la palabra mis 15, se le pide el documento.
1: Es mejor, Javi, porque, ay no, es que cumple en enero, cumple, no, no se puede, mi señora, tiene que ser este año.
0: Entre enero y diciembre. No se puede del 2000 del otro, no, ni del anterior, tiene que ser modelo 2026.
1: Por favor.
0: 15. Vamos a empezar. Recuerden que va a sonar el tono al aire. Y tienen que decir escuchando Olímpica Estéreo, escuchando Olímpica Estéreo.
1: Ay, qué miedo. Pilas.
0: Arrancamos, vamos a buscarla. Vamos a ver.
1: Ahí, hola.
2: Marcación incorrecta. Por favor,
1: está
2: verí.
1: Está incorrecto. Otra vez.
0: Démosle una oportunidad. Voy a decir el nombre para que esté pendiente. Ángela Audrey Gil Díaz.
1: Ángela, Angelita, pilas.
0: Ella es la mamá de la quinceañera que mandó videito.
1: Tan linda.
0: Oiga, eso de lo de grabar el videíto, eso es con mucho cariño, ¿no?
1: Eso es un trabajo que le manda uno tiempo. Más que otra cosa es el tiempo que le sacan y ahí le demuestran el amor que le tienen a la hija, a la nieta. Ay, Dios mío, ya está timbre.
0: Vamos a ver.
1: Ay, ya está timbre.
0: Vamos a ver.
1: Angelita, conteste. Angelita.
0: Bueno, muy bien.
1: Eso.
0: Muy bien. Ahora necesito un favorcito. Dejen sonando ahí el equipo de sonido y quíteme el altavoz, por favor.
3: Ahí,
0: deje el equipito y me quita el altavoz.
1: Está emocionada.
0: A ver, ¿ya?
3: Sí, señor, ya.
0: Ángela, bienvenida, ¿cómo le va?
1: ¿Hola? No, espera, no te
0: Ángela,
1: estamos escuchando bien.
0: Quítame por favor, si tiene un cablecito.
1: Manos libres,
0: si
1: audífonos.
0: Voz, quita todo eso.
3: ¡Aló! ¿Ya me escuchan bien?
0: Bien, eso. Bien. ¿Qué tenía puesto, mi señora? ¿Qué tenía puesto ahí?
3: Teníamos la emisora Olímpica Estéreo acá con mis compañeras, donde trabajamos en la localidad Ciudad Bolívar, en el comedor comunitario La Estrella. Servimos para 400 personas que vienen a almorzar gracias a la Secretaría de Integración Social.
0: Ah, bueno, muy
1: qué chévere.
0: Bien. Bueno, Ángela, ¿usted qué es de la quinceañera? Ángela Audrey.
3: Sí, señor, yo soy la mamita, la feliz mamita, la mamá de la niña.
0: ¿Ella en qué fecha y en qué mes cumple años, Ángela?
3: Ella cumple sus 15 años el 5 de enero. No tengo cómo darle.
0: ¿Los cumplió el pasado 5 de enero del 2026?
3: Sí, sí, señor.
0: Perfecto, muy bien, clasificó por 5 días.
1: Sí, pilas, sí, pilas, estuve ahí.
0: Ahí estuvo bien.
1: No, y Javi, que hay que decir que cuando uno cumple años en enero, uno, todo el mundo está sin plata.
0: Ay, sí,
1: no está en Bogotá, mejor dicho,
0: está todo el mundo.
1: Yo cumplo en enero y eso es una cosa terrible. ¿Cómo será el 5 de enero? ¿Qué hicieron pasos 15? Cuéntanos, Ángela.
3: No, señora, pues hicimos una reunión, un asadito ahí de chunchullito, platanito, con mis compañeras del trabajo, y ahí en la casita. No fue una gran celebración, pero ella se merece tener algo mejor.
0: Claro que sí. Oiga, una preguntita, estamos viendo un video muy bonito. Usted, la que la niña baila y la abraza, usted es la mamá, usted es la señora Ángela.
3: Sí, señor.
1: Le entrego unas flores, vea, unas flores, pero como hechas de papel. Por favor, ingrese a www.olimpicaserio.com.co. Toda la gente que nos está escuchando, para que puedan ver el video.
0: Ahí los pueden ver ustedes. Yo aquí estoy embobado, perdón. Me
1: divino,
0: quedé boba.
1: Sí.
0: Zaira también puso cara de ponqué. Cara de ponqué viendo.
1: Verlas.
0: Viendo las dos, mamá e hija. Ángela.
3: Sí, señor.
0: ¿Hace cuánto que usted escucha Olímpica Estéreo?
3: No, de toda la vida, aquí todos los días llegamos a las 7 de la mañana a empezar a hacer prealistamiento y lo primero que ponemos es Olímpica Estéreo para animarnos, para estar contentas, para escuchar todos los chistes de Boyacomán, todos sus programas. Eso es lo que nos alienta todos los días para empezar nuestra jornada diaria con mis compañeras.
0: Bueno, ¿a qué hora usted termina? Usted está ahorita trabajando, ¿no?
3: Sí, sí, señora, acá estamos en la labor, ya estamos en hora de servicio, ya están llegando nuestros participantes a recibir su comidita.
0: Le voy a poner un reto Olímpica que no tiene, porque como el tiempo es limitado, ¿sí? Tiene hasta las 4 de la tarde. Nosotros como Olímpica tenemos que ponerle un reto. La primera fase, que fue mandar el video, chuleado.
1: Ya la pasó.
0: Ya la pasó.
1: Listo.
0: Maravilloso, nos conmueve, nos alegra mucho ver a su hijita. Ahí con esa alegría, llegó del colegio, usted guerreándola con ella.
1: Divina.
0: Pero hay que ponerle un reto.
1: Por favor, Javi, porque hemos puesto retos.
0: Bueno, este es el reto Olímpica. Necesito que usted se prepare de alguna forma, de aquí hasta las 4 de la tarde, una tortica.
1: Chiquitica,
3: una tortica.
0: Sí,
3: hay que preparar una tortica.
0: O la compra. Eso no tiene problemas, una tortica.
1: Chiquita, ¿listo? No, ¿sí? Tiene que ser grande.
0: Necesito en
3: una
0: tortica. Necesito en una hoja que me escriba Olímpica Estéreo.
3: Olímpica Estéreo.
0: Se lo voy a dictar. Celebra mis 15. ¿Ya?
3: Celebra mis 15.
0: Un letrerito al lado de la tortica Olímpica Estéreo.
1: Eso.
0: Me va a grabar un video con esa torta, pero aquí viene el reto Olímpica.
1: Javi, no tan duro, pasito.
0: Pero es que un anillo, jonales,
1: peinado,
0: vestido.
1: Divino, espectacular, comida.
0: Ángela se va a vestir, mejor dicho, como la reina de la calabaza.
1: Ay, divina, se va a ver.
0: Se va a ver bien pomposa, sí. Pues hay que. Y me busca 15 personas.
3: Uh-huh. 15 personas. ¿Y yo me tengo que disfrazar de quinceañera?
0: No,
1: tranquila.
0: No. Si lo quiere hacer,
1: chévere.
0: Pero yo lo que quiero ver es un video bailando el Danubio Azul, que es como
3: bailando el Danubio Azul.
0: Tiene que buscar el Danubio Azul. Lo pone en un teléfono, lo pone como sea, que se vea en el video la torta.
3: Uh-huh. La torta.
0: Que se vea el letrero.
3: El letrero.
0: Y 15 personas bailando por un minuto, 60 segundos, el archifamosísimo Danubio Azul.
3: Listo, y 15 personas bailando el Danubio Azul, listo.
1: Con la 15.
3: A las 4 de la tarde.
0: Bueno, si usted tiene a la mano a su hija, bien. Si no la tiene, no hay problema porque usted está trabajando. Yo no puedo perjudicar su labor. Pero como usted ayuda a alimentar tanta gente, como hace alguna labor tan bonita, pues yo creo que los comensales ya le llegaron ahorita al mediodía. ¿Sí
1: le pueden ayudar?
3: Sí, sí, señor.
0: Entonces a mí se me ocurre poner a 15 comensales a bailar.
1: ¡Chévere!
0: Tiene que ser el Danubio Azul.
3: ¡Listo, sí, señor! ¡Lo vamos a hacer felices!
0: ¡Qué bonita! ¡Qué bonita!
3: ¡Muchas gracias, Lucho! ¡Los amo! ¡Gracias, gracias!
1: Pero tiene que cumplir el reto, Angelita, ¿listo?
3: No importa, lo vamos a cumplir. Y ya lo más está, ya esto ya es lo menos.
0: Me graba el salón.
3: Gracias.
0: Quiero que me grabe el salón con toda la gente mirando. Bueno, ¿y estos locos qué están haciendo? Grábeme a todos los comensales.
1: Eso.
0: Mejor dicho, convierta su salón de restaurante en un salón de 15 años.
3: Listo, señor, ya está, listo, señor.
0: Es más, no les dé almuerzo si no bailan, ahí está.
3: Listo. Hoy es un delicioso sancocho.
0: Peor todavía. Eso. No come sancocho si no baila.
3: Listo, señor.
0: Tiene,
3: claro que sí.
0: Tiene hasta las 4 de la tarde la torta. El letrero que diga Olímpica me cumple mis 15, Olímpica me celebra mis 15, como usted lo quiera decir. ¿Listo?
3: Listo, señor, y lo enviamos.
0: Lo envían. Aquí está Duván Zapata pendiente de su video hasta las 4 de la tarde, ¿de acuerdo?
3: Una pregunta, ¿lo enviamos donde enviamos el primer
0: ya,
3: video?
0: Sí,
1: sí, señora.
0: No, ya le paso. Ya le paso aquí a mi abogado y le va a dar toda la instrucción. ¿Listo?
3: Listo, señor, muchas gracias. Dios los bendiga. 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
5: Llevo las 12 del mediodía, 7 minutos, 12-7. 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Allá está el Cacha Olímpica. Bueno, Cacha Fly, ¿qué ha pasado?
6: Bueno, Javi, permítame primero que todo saludar a un amigo suyo, a un amigo mío, el gran Pele de Colombia, quien está de cumpleaños. Oiga, así Pele, que, Pele, feliz
5: serio?
6: Cumpleaños. Hable usted, Javier, déjale, déjale.
5: Uy, Pele, hermano. Feliz cumpleaños al viejo Pele, un berraco, un valiente, un empresario, un resiliente. A pesar de las dificultades que ha tenido en la vida, nuestro respeto, nuestra admiración. Larga vida para el gran Pele. Un feliz cumpleaños, mi hermano. Feliz cumpleaños, hombre.
6: Bueno, ya sabe, Pele, mándeme una sachipapa o un chuzo ahí a...
5: No.
6: Y sabe que lo mejor de todo, viejo Javi, que Pele compra los productos de Kimbi. 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Así que, Pele, de parte de Olímpica Estéreo, un feliz cumpleaños, que Dios me lo bendiga. Y ahora sí, Javier, yo me despido con toda la información comercial. 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Dios me la bendiga. Yo, mi señora, qué bueno. 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Yo, mi amor, que Dios me la bendiga. ¿Su nombre es? Ay, Sonia, como la canción. Sonia, Sonia. 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

0: Jonales Castaño forma parte de esa fiesta de Mis 15 con Olímpica. 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Seguimos en las 20 de Latina.
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0: Esto es lo que viene sonando. Acaban de sonar tres importantes casillas. Tres casillas. En la número 8 aparece la super dinámica Karen Lizarazo.
2: Con Enamórate de mí. Divina esta canción. Enamórate de mí. Mejor dicho, eso es cuando uno está tragada. Porque una mujer que se ponga a decirle al man que se enamora de uno. Mario, uno tiene que, mejor dicho, estar, pero hasta los calzones amarrados.
0: Yo creo
2: con agüita de calzón.
0: La tienen, mejor dicho, loca. Sí. Y está ahí en la número 8. Con la número 7 aparece nuestro edecán principal de Miss 15 con Olímpica, el
2: Churro.
0: Señor. Sí, claro.
2: Bueno, ese cuarentón está lindo.
0: Sí. Resuelve.

0: la número 6 aparecía una agrupación barranquillera espectacular, inolvidable, latina de la historia en Olímpica Estéreo. Una canción que es muy bonita, muy romántica. Esto se lo bailaban también en los 15, ¿oyó? O
1: sea, bien pegadito, apretado o con respeto.
0: Sudando la camisa de Chalís, sudando. ¿Cómo llama la canción?
1: Bananas, mi Javi, bananas.

0: Nos pueden ver en www.olimpicaserio.com.com. Ahí estamos en la página, ahí está la gran Zaira.
1: Estamos los dos con cara de sábado.
0: Sí, sí.
1: O sea, más chill, más relajado, sí. Más bacaneados.
0: Sí, sí.
1: Sí, se puede decir.
0: Sabroseado, sabroseado.
1: Dale la gorrita del Javi, ahí también se alcanza a ver Duván con
0: Duván
1: su
0: Zapata, ahí aparece.
1: Outfit de sábado, con su pinta de sábado.
0: Y vamos a ver si alcanzamos a entrevistar a los BTS aquí en...
1: ¡Ay, sí! Me gusta, los BTS. Oiga, Javi, ayer yo fui por la 30 y eso estaba. Sí. La gente que no pudo ingresar al Estadio El Campín estaba en todo el puente peatonal de la estación. Sí. Ahí escuchando el concierto. ¡Qué locura estos peladitos! Yo ni me sé una berraca canción de...
0: Lo que pasa es que son tendencias en su época, por ejemplo, en la época de su mamá. Usted le pregunta a su mamá, Zaira, le pregunta por el grupo Menudo, hubieran llenado el
1: estadio. Ah, sí, claro. Los Backstreet Boys.
0: Bueno, o a nivel anglo, Backstreet Boys también. ¿Eso? Claro, claro, porque son generacionales, son ídolos generacionales. Terminan, crecen, esos de BTS van a crecer y vuelven a Dios. Y vuelven a Dios me detiene.
1: Sí.
0: Olvídese de ese pendejado.
1: Nadie me cambia mi cacique de la junta.
0: Por más BTS aquí, por más ñoñez, la demora es que crezca la cédula.
1: Y ya.
0: Y empieza, yo vine de un pasado triste, de un pasado. Eso mismo que cantan BTS, van a cantar Bonita, van a cantar Silvestre.
1: Allá los veré.
0: Los veremos allá.
1: En el río, cantando Diomedes y Silvestre.
0: Póngale la firma. 12 del mediodía, 30 minutos, vamos a escuchar notas de voz de personas maravillosas que quieren disfrazar a sus famosos. Vamos a ver qué dicen ellos a esta hora.
2: Hola Javi, hola Zaira, soy Diana Alexandra de Estados Unidos. Yo disfrazaría a Carlos Vives de Tarzán, porque me parece una persona muy carismática, muy alegre, muy chévere. Entonces
1: Tarzán,
2: quiero participar por cine o por el mercado Sasso.
1: Queda lindo de Tarzán.
0: Y mandó imágenes.
1: Mandó la foto y todo.
0: Mandó de Carlos Vives con la inteligencia artificial y lo hizo de Tarzán.
1: Vea, se le ve.
0: El gajo de donde estaba agarrado.
1: Agarrado, sí.
0: De la selva, del árbol.
1: Sí, está tapadito, tiene el taparrabo por lo menos.
0: Tiene tapa, sí, tiene taparrabo. A ver, otro más.
3: Señores Olímpica Estéreo, las 20 latinas, llamo desde la ciudad de Bogotá, en la localidad Engativá. Mi nombre es María Pilar Casallas. ¿A quién disfrazaría? A Shakira, ¿de qué? De la Supermujer Maravilla. ¿Por qué? Porque nos ha hecho sentir super colombianos. Y porque quiero participar por el mercado. Gracias.
1: Y se vería linda.
0: Divina.
1: Bella. Sí, con ese cuerpazo. Esta semana lo hablamos en Temprano Más Bacano. Bueno, lo habló Fran Solano y la negrita que estuvo modelando y se le ve una espalda Shakira espectacular. O sea, llegó esta mujer, ¿de dónde sacó esos dos muchachos? Porque se le ve vecina. Ella no tiene el gordito de brasier que tiene uno. ¡No, no señor! ¡Qué espalda
0: tan
1: divina!
0: Ese cachete en la espalda que le aprieta el brasier. Ese cachete en la
1: espalda. Ay, Javier, pero ese gordito es tan difícil de quitar. Yo he luchado contra ese gordito y no, él se queda ahí ese gordito. Pero Shakira espectacular.
0: No se va, no, perfecta.
1: Divina.
0: Perfecta esa mujer. Inmortal la Shakira de Mujer Maravilla, está bueno eso. A ver, ¿quién más?
4: Yo escucho Olímpica Estéreo. Se metió, hola Javier Ávila, buen día.
0: Olé.
4: ¿A qué famoso yo disfrazaría? Pues disfrazaría a Rafael Santo de Ángel. ¿Por qué? Porque ese hombre es todo un ángel.
0: Sí,
4: yo escucho Olímpica Estéreo. Se metió en el barrio San Francisco de Ciudad Bolívar.
0: La volví a decir, la volví a decir. Vamos a buscar otra, vamos a buscar
1: esa,
0: otra.
1: Esa me gusta, el angelito, angelito pichón. Angelito pichón.
5: Buenos días, Zairita, un besito.
1: ¿Qué más, mi amor? Bien,
5: un abrazo grande aquí.
0: Esa Victor, también, listo.
1: Ya me había mandado piquito.
0: Ya le había mandado piquito, ya no me vale repetir piquito. ¿De qué se disfrazarían? A ver.
6: A ver. Hola, Javi, Zaira. Yo disfrazaría a Chayanne de Ken.
0: Bueno, todos. 12 de 33 minutos aquí en Olímpica Estéreo. Vamos a buscar más noticias de voz y mientras eso ocurre, nos vamos con anticipos. ¿Qué es lo que está pasando con Pipe? Bueno, cuénteme.
1: Pues imagínense, oyentes de Olímpica Estéreo, mi Javi y todos los que nos escuchan, ¿ustedes se acuerdan del bololó que fue por ahí que Pipe Bueno salió a decir en un podcast muy famoso? Se destapó y dijo, no, es que yo no estaba presente con mi familia, Luisa tuvo que pasar muchos momentos difíciles, me ayudó con mis adicciones. Uno muy famoso de Juan Pablo Raba, mi Javi, ¿alguna vez lo escuchaste?
0: Los hombres,
1: los hombres también lloran, sí señor. Pues imagínense que Pipe Bueno volvió a dar de qué hablar y esta vez fue con el influencer y streaming Westcol. Este es un muchacho que hace en vivos a través de redes sociales y Pipe Bueno fue allá a visitarlo y empezaron a charlar. Se estaba tomando una que otra cervecita y empezó a decir, pues lo mismo, dijo que él estaba muy arrepentido sobre sus errores, reconoció que no era un papá presente cuando sus hijos estaban más pequeños y que Luisa Fernanda W, quien es su pareja, su esposa, que también es una influencer muy conocida, fue la que se tomó como, se puso los pantalones, podrían decir, y tomó las riendas de esa familia. Él dijo, voy a abrir comillas, el perdón existe y la gente tiene oportunidad de cambiar. Esto dijo y dijo que pues que Luisa ya ahorita estaba con una actitud diferente con él, que ya su matrimonio estaba muy bien, que está muy presente con sus dos bebés. De hecho, uno ve las redes sociales de Pipe Bueno y lo ve ahí con sus hijos que son divinos. Pero aquí viene la polémica.
0: ¿Qué pasó?
1: Resulta que mientras él estaba diciendo esto, que ya es un hombre nuevo, que ha cambiado,
0: sí,
1: que es otra persona.
0: Renovado,
1: pues estaba tomando unas cervecitas. Entonces la gente le ha caído
0: encima.
1: Pero
0: tampoco.
1: Es una cervecita,
0: mi Javi. Él no es un santo,
1: sí.
0: Venga, pero él no es un santo, o sea.
1: ¿Qué tiene de malo que se tome una polita y en él estaba tomando?
0: Digo yo, si en el video apareciera borracho, decaído o desencajado, y él diciendo de que ya se renovó, eso sí sería un problema. Pero ¿por qué le caen? Ay, no, pues ahora los santos que no se toman una cerveza, no toman un cuero.
1: Además, yo revisando aquí de cerca la foto y el video, yo creo que esa cerveza es cerveza sin alcohol. Entonces, además de eso, se estaba era como refrescando.
0: ¿Juicios?
1: Aunque uno, ¿para qué se toma una cerveza sin alcohol, Javi?
0: Ay.
1: ¿Cierto? No, si se la va a tomar, tómesela bien.
0: No, o sea, claro, el beso tiene que ser con mordisco. La cerveza bien fría y el amor sincero. Si no, no me inviten por allá. Claro.
1: Pues mi Javi, imagínate.
0: Es un besito andeneado, lo mismo que cerveza sin alcohol.
1: Esto. Ay, no,
0: besito andeneado.
1: Deme algo bien.
0: No, el beso es con mordida. La cerveza bien helada.
1: ¿Cómo es que usted hace, Javi?
0: La cerveza bien helada y el amor sincero, si no, no me invite por allá.
1: Ustedes le están dando palo a mi Pipe Bueno, a nuestro Pipe Bueno de la Casa Olímpica Estéreo, que porque se estaba tomando una cervecita mientras decía
0: mojigatos,
1: que él es un hombre nuevo.
0: Mojigato.
1: Ay, sí.
0: Mojigato.
1: No jodan, tampoco.
0: El que comenta sí es muy mojigato.
1: Sí, a mí me parece
0: y
1: que no está nada.
0: Todo el mundo tiene derecho, y no, y todo el mundo tiene derecho a recuperar su familia. Es que venga, no están hablando de unos gatos. El hombre está reconociendo de que anhela recuperar su familia y está en ese trabajo. Ayudan los años, ya Pipe Bueno no es un muchacho.
1: ¿Cuántos años? Ya 35,
0: sí,
1: ¿cierto?
0: Porque sí, 36. Ya no es un muchacho, entonces qué bien que hace un alto en el camino de tanta locura y se dedica a su familia. Y por lo tanto le vamos a dar la oportunidad de que también presente un recomendado, Pipe Bueno. Ahí tenemos.
1: Pero por supuesto, de hecho, en sus redes sociales está anunciando su nuevo álbum musical y salió también muy conmovido, llorando, diciendo que Dios lo había ayudado, además de su esposa, a volver a encaminar ese caminito y pues que ese álbum, este nuevo álbum también habla de eso.
0: Vamos a poner un recomendado en las 20 latinas, ténganlo ahí presente, se lo presentamos.
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0: La canción recomendada se llama ¿Qué más?
8: Esos chiquititos que
0: ¿Qué más? Así se llama la canción, ¿Qué más?
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0: Les pedimos que por favor nos envíen noticas de voz, muchachos. Notas de voz diciendo a qué famoso disfrazarían. Háganle ahí de una vez a qué famoso disfrazarían y ya vamos a poner esas notas de voz al aire. 12:38, el recomendado Olímpica.
8: Esto es Pipe Bueno.

0: 12:51.
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0: Se mueven las casillas de las 20 latinas. Pues se mueve la casilla número 5. Tres canciones que acaban de sonar. Una de Rafa Pérez muy buena, la número 5, Sai.
2: La familia que soñé. Qué canción tan linda, tan espectacular. Este hombre lo vimos en sus redes sociales, mi Javi, que estaba celebrando el cumpleaños de su esposa, el aniversario por allá en las Islas Griegas.
0: Ah, carajo.
2: Eso ya es paseo por allá por lancha, pero no es el yatecito baratico que uno ve por acá en estas tierras.
0: No es la que le ponen a uno.
2: La chalupita, pues.
0: Chalupita naranja, chalequito naranja.
2: No, señor, esto es yate. Es una cosa linda, bella, en ese mar mediterráneo increíble. Muy bien por Rafa Pérez y su familia.
0: Pues imagínese.
2: Tan rico. Pues, que inviten.
0: Bien por Rafa Pérez y la familia que soñó. Que soñó. Y en la número 4 aparece Juan Esteban Aristizábal y Fonseca.
2: Antes que el tiempo se vaya. Qué buena canción, mi Javi. Muy rola, dirías tú.
0: ¿Sabe que sí?
2: Nos encanta, a mí me encanta así la musiquita suavecita, muy Bogotá.
0: Yo con Zaira siempre cuando hablo de música aquí en cabina, yo le digo, esto es pura canción de rolos.
2: Sí, muy chévere, muy chévere.
0: ¿Para así, rolos, así, suaves.
2: Bailar pasito, es que uno de rolo baila pasito y chiquito.
0: Es que una canción más rápida que esta se descadera.
2: No, ya.
0: No. Ese es el...
2: Hasta aquí tenemos, muchas gracias.
0: Ya. No más, por favor, no seas... ya, si uno le baila más rápido, ya le digo, pero tan arrebatado.
2: Me enredo.
0: No, miren a uno, tan arrebatado, sí. Este ordinario.
2: Atrevido.
0: Pues bien, esta está en la número 4, Antes que el tiempo se vaya, con Fonseca y Juanes. Y aparece en la número 3, el gran mexicano, buena gente, Carin León.
2: Con Desde que te tengo, una canción romántica. Mejor dicho, yo digo que a Carin León le quedan muy bien estas canciones, mi Javi, y lo queremos mucho en Colombia. De hecho, los covers que él hace de vallenato son de canciones románticas de vallenato.
0: Sí.
2: Entonces, me gusta mucho cómo suena esta canción.
0: Se fue a Valledupar, fue a un festival, se pegó una hinchera.
2: Ya la vi, como con la boca chueca, güey.
0: En Valledupar se pegó una hinchera.
2: Se pegó una hinchera, cabrón, que todos vimos tu boca chueca, así que mejor dicho.
0: Oiga, y para llenar de trago un man de 2 metros.
2: Uy, y él es bastantoncito porque con la señorita Dalia fuimos a hacerle una entrevista y él es gordito.
0: Por eso.
2: Hay que decirle.
0: Para llenar de tequila y de ron un tipo de...
2: Sí, grandote y ancho.
0: Bastante trago, oiga. Y aparece en la número 3. Esta canción, Naturalita.
2: Desde que te tengo.
0: Desde que te tengo.
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0: Tenemos las 12:54 y así avanzan las 20 latinas.
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0: Y es hora de escuchar oyentes, oiga, ¿de qué? Como ya comenzamos octubre.
2: Sí.
0: Le estamos preguntándolo, oiga, ¿un famoso usted de qué lo disfrazaría?
2: Chévere.
0: ¿Y por qué? ¿Qué dicen los oyentes a esta hora con Olímpica Estéreo en nuestras notas de
2: voz? Pero para salir a comer dulces, no vayan a pensar que disfrazar para otras cosas.
0: No, por favor. Cosas buenas.
2: Sí, sí.
5: Muy buenos días, mi nombre es Sandra Castro, estoy de la localidad Antonio Nariño. Yo disfrazaría a Nelson Velázquez de vikingo.
2: Lindo.
0: Vikingo, ¿sabe?
2: Me gusta.
0: Buena.
2: Sí. ¿Tiene porque él es anchote?
0: Y su barba le da para vikingo.
2: Su barba y su cabellera le da para vikingo.
0: Porque él tiene cola.
2: Sí, él tiene colita. Él tiene colita atrás. Le queda apenas con el sombrero.
0: Agua.
2: Se vería lindo, sí.
0: A ver, otro más.
6: Hola, Olímpica Estéreo. Yo disfrazaría a Edgar Yajan de Superman.
0: Ay, ese es bonito.
2: Ay, lindo.
0: A ver, otra. A ver. ¿Qué me dice?
7: Hola, mi Javi y Zairita. Yo disfrazaría a Nelson de Velázquez de Winnie Pooh. ¿Qué estoy haciendo? Escuchando Olímpica Estéreo Selectivo para participar por las boletas de cine. Visión a cine. Gracias.
0: Yo le consigo las boletas de Visión con el mayor de los gustos, pero no, de Winnie Pooh no.
2: De Winnie Pooh, ay.
0: No, esa vena chilla mucho un Winnie Pooh.
2: Sería divino.
0: No, hombre.
2: Te la imaginas vos con la ombliguera.
0: No,
2: la
0: ombliguera. Por eso una camisa que le quede en las tetillas.
2: Ombliguera y roja.
0: Por eso, no, tiene que quedarle la camisa en las tetillas y que se le vea la barriga.
2: No.
0: Y un Winnie Pooh barbado.
2: Un Winnie Pooh barbado.
0: No sé, bueno.
2: Está como raro esa.
0: ¿Qué otro más?
8: 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Yo disfrazaría a Bad Bunny de conejito bueno. 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
2: De conejito bueno.
0: De conejito bueno. Está bien. Mira, tenemos ganadores hasta ahora. Nos vemos con ganador de cine. Esta persona grabó Rodrigo Portela Flores, ¿no? Tenemos a Rodrigo. Si se escucha, óigalo. Mira, escucha.
9: 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Se metió. Yo disfrazaría a Paola Jara de hormiga por el cuerpo que tiene.
0: Yo le agrego. Venga, yo le agrego.
2: Todos la pensaban.
0: Repítame, por favor.
9: 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Se metió. Yo disfrazaría a Paola Jara de hormiga por el cuerpo que tiene.
0: Pero yo la disfrazaría.
2: Por el cuerpo.
0: No, es que hay que decirlo. En Santander hay un alimento de hormigas. Sí. Son culonas.
2: Javier conoce muy bien las culonas de Santander, claro, las hormigas. Yes. Sí, claro, porque él es de allá.
0: Claro, y hay unas que se han pasado para acá, para Bogotá.
2: ¿Sí?
0: Sí.
2: Las trastea.
0: Las trasteamos. Entonces, claro, hormiga, pero por favor, que sea hormiga culona.
2: Claro.
0: Le queda bonito.
2: No, y ella tiene una cinturita y una nalga, Paola Jara.
0: Claro, y Jesse Uribe santanderiano. Si hay alguien que ha comido culona, es Jesse Uribe. Y ahí tienen.
2: Javier, por Dios.
0: No, claro, eso la venden la libra. La venden la librita en el terminal.
2: Tengo que probarlas, nunca las he probado.
0: Bueno, tiene que probarlas. Muy bien, y tenemos a Rodrigo Portela Flores como ganador de cine, de Visión a Cine.
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0: Muy bien, y tenemos a otra ganadora, Ana Victoria Salgado. ¿Qué hubo, Ana? Buenas tardes, ¿qué estás haciendo?
10: Hola, muy buenas tardes. Yo escucho Olímpica de Estéreo. ¡Se metió!
2: ¡So!
0: Bienvenida, mi Ana. ¿Cómo me le va? ¿En qué barrio está?
10: Muy bien, gracias a Dios. Estoy en San Francisco de Ciudad Bolívar.
0: San Francisco, Ciudad Bolívar. ¿De acuerdo?
10: Sí, señor.
0: Bueno, ¿hace cuánto que escucha Olímpica?
10: Hace como 5 años que la escucho.
0: ¿Qué le llama la atención de Olímpica Estéreo?
10: Más que todo el vallenato y los locutores. Excelente.
0: A ver, nombres de locutores: Melchor, Gaspar. A ver, nombres de locutores:
10: Romeo, Javier Ávila, Perilla.
0: Ah, perfecto.
2: Bien.
0: Oiga, una preguntita más.
10: Dígame.
0: Usted, si pudiera disfrazar a un famoso, ¿a quién disfrazaría y por qué?
10: Pues yo disfrazaría a Rafael Santos de Ángel, porque me parece un buen chico, disfrazado de ángel.
0: ¿Y usted alguna vez vio en persona a ese ángel?
10: Sí, ya lo vi.
0: ¿Segura? ¿No lo confundió con la canción de Ángel y Demonio de pronto?
10: No.
0: ¿No?
10: Nada.
0: No, yo digo.
2: Esa es otra.
0: Ah, bueno, esa es otra canción entonces. Pues mi querida Ana Victoria, usted va a recibir el mercado de las 20 latinas.
2: ¡Esa!
10: ¡Gracias, Olímpica!
0: ¡Felicitacioncita!
10: Gracias, Olímpica, gracias, Javier Ávila.
0: A ti, ya, preciosa. Gracias. ¿Y eso te pasa por escuchar cuál emisora?
10: Olímpica Estéreo.
2: ¡Eso!
0: ¡Muy bien! Zaire, vamos a acabar las 20 latinas. Hemos hecho el recorrido de todas. Nos queda la casilla número 2 y la casilla número 1. Entonces, yo le voy a dar los honores, dándole las gracias. Lo hiciste muy bien.
2: Muchas gracias por invitarme a tu programa.
0: Aplausos a Zaira.
2: Cuando quieran vuelvo.
0: Sí.
2: A dar piquitos, porque es que ustedes no dan picos.
0: Bien, lo hizo muy bien, me gustó.
2: Muchas gracias.
0: Muy atenta.
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0: Entonces, bien. Muy bien, la 1 de la tarde y es el momento de presentar la casilla número. La casilla número la presento yo y su merced muñeca presenta la número.
2: Ah, ok, perfecto.
0: Usted tiene los honores. En la número 2 les vamos a poner a Jorge Celedón, Josie Cuen y John Medina con la canción Naturalita, que es muy buena canción, la número 2. Y les presentamos la número 1 con la señorita Zaira.
2: En la número 1 tenemos al galán del vallenato, Penchi Castro con Rafa Pérez con Las Mariposas, esta nueva versión que suena espectacular, apenas para dedicarle a esa persona que usted le hace sentir maripositas en ese estómago.
0: Muy bien.
2: Me gusta esa versión, Javi.
0: 1 de la tarde y estas son las 20 latinas.
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0: de la tarde con 7 minutos, 1:07. 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
0: ¡Se me dio! 1:11 y haga memoria. 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

0: de la tarde con 41 minutos, 1:41.
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0: Oiga, quiero que vayan a nuestras redes sociales, arroba Olímpica Bogotá, por favor. Porque voy a regalar boletas de Mundo Aventura a los primeros 100 comentarios. A los primeros 100 comentarios.
1: ¡Ho, ho, ho!
0: Y lo que tienen que hacer es que a nuestra cabina olímpica llegó la agrupación mundialmente famosa, los BTS. Aquí en la cabina olímpica. Pero nosotros no nos quedamos atrás, hijo de madre. Nosotros jamás nos vamos a ver como que... ¡No es económica! No, nada, nada. Pues hicimos el junta del siglo. BTS versus OLP. Lleguen ahí. BTS y OLP unidos

dijeron en el estadio que gonolé. Les dijeron así, pero no, no les crean, eso es un otro idioma. O de los OLP. ¿De quién son más fan? Lleguen ahí al WhatsApp, lleguen ahí al Instagram, por favor, Olímpica Bogotá y vote. No, yo soy fan de los OLP. Yo soy fan de los BTS. No importa, no importa. Nos vemos después de la salida. Pero usted lo importante es que comente. Comente de una vez. Comente de una vez. ¿De quién eres más fan? ¿De los BTS o de los OLP? Que es la nueva banda mundialmente reconocida. Así que caigan allá. Les voy a dar me gusta. Y les regalamos entradas de Mundo Aventura. Vamos a regalar ahí desde la cuenta de Olímpica Bogotá. También les vamos a dar me gusta. Para que sepan. Entonces, ¿de quién son más fan? ¿De los BTS? Hola. Ay, no, Javier, no diga BTS porque yo soy de los... ¿Cómo es que dijo Franzolano? ¿De los qué? De los ARMYs. Ay, yo soy de los ARMY, no diga BTS. Ay, hombre, de los BTS. O de los OLP. En el caso del OLP. No, pues OLP. Lleguen ahí de una vez, lo leemos, participen, se divierten y se me van para Mundo Aventura. Ganan bono de 380 mil pesos en entradas para Mundo Aventura. Caigan allá de una vez. Olímpica Bogotá es nuestra cuenta. Vayan y voten. Vayan.

0: Una de la tarde con 50 minutos, una con 50. 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

0: esta lluvia de éxito. Mi querido Pandita, ¿cómo vas? Un abrazo, mijo. Bienvenido a Olímpica Estéreo 105.9, mami.
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1: 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Estamos esperando en la tarde de sábado con Olímpica.

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0: ¿Qué va a hacer hoy? Presenta Zaira. Zaira, ¿será que me escuchará, Zairita? Hombre, por Dios. Zairita, ¿hoy qué vas a hacer? Contámelo todo. ¿Qué vas a hacer? ¿A qué te vas a dedicar? ¿Qué plan tiene hoy?
1: No sé todavía qué me vas a invitar, Romeo.
0: No.
1: Si o sea, los viernes son de jugo de borojo.
0: Un arrechón. El triángulo de las Bermudas, pegar el peluche. Hoy también
1: te puedes ir a pegar el peluche. ¿De qué son los sábados también?
0: ¿De qué son los sábados? Bueno, ¿hoy puede ser un plan romántico? ¿Qué
1: pues
0: tal?
1: Me gusta un plan romántico, sí, de sábado, okay, sí. Okay. O una idita a cine.
0: Ok, un plan
1: una
0: de
1: una moteleada.
0: Sí. Ir a alguno de los centros de diversión que tenemos, por ejemplo, Mundo Aventura. Pues,
1: buenísimo. Y además que es la semana de receso para los niños, Romeo, entonces la gente está así buscando planes.
0: Ok, venga, entonces ustedes me van a contar, señoras y señores, la historia más inesperada. Se van a llevar pase de motel. O sea, la historia de amor se van a llevar pase de motel.
1: Sí.
0: El plan familiar más bacano se lleva entradas, obviamente, a Mundo Aventura. ¿Listo? Entonces ustedes me van a colocar hoy, sábado, sin excusas, hoy, ¿cuál es el plan del sábado? Me van a comentar ahí a través del WhatsApp Olímpica Serio 326-50-1059. ¡Listo! ¡Estamos preparados! ¡Bienvenidos! ¡Soy Romeo como siempre! ¡Feliz de la vida! Mejor que nunca, mejor que ayer y mañana estaré mejor que hoy. ¡Hoy es Sabadation! ¡Un abrazo para todos! ¡Me encanta saludarlos! Ustedes, señores, un apretón de manos para ustedes, mujeres hermosas, muchos picos, mamazotas, todas lindas, bellas, divinas, preciosas. Y saben que me agrada mucho saludarlas. Un abrazo para todas, bienvenidos y bienvenidas, bienvenides. Así que aquí estamos listos para compartir con Olímpica Estéreo, dirección y programación de la señorita Marlene Bernal. Y aquí estamos en la Rocola Olímpica. Señoras, me voy.
2: Quédate que se compone más tarde y hasta compramos guaritos de cuenta tuya de bolsillo y otro.
0: Sí, claro. Un saludo por acá, acaba de llegar Don Ebrio y no he encontrado dónde dormir. La mujer no le abrió. A las 5 de la tarde, papi, nos escuchamos en Tome Pa' Que Chupe. Para que esté preparado. No me va a quedar dormido y esté listo bien. A las 5 de la tarde. Ahí estaremos con Don Ebrio.
2: Sí,
0: señor. 16, aquí arrancamos con todo, papi. Buenas tardes para todos.

síganme ahí dejando notas de voz. Ya vengo con los oyentes que me dejan ahí notas de voz y participan al WhatsApp Olímpica 326-50-1059, 326-50-1059. Y ustedes participan con nosotros. Déjenme ahí notas de voz. Cuénteme cuál es el plan perfecto para hoy. Si ustedes tuvieran un plan para hoy, ¿cuál sería? Al WhatsApp de Olímpica 320-650-1059. Canción esta, papi.

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0: nota de voz que dicen los oyentes. Hola, Olímpica Estéreo, ¿cómo van?
1: Romeo, buenas tardes.
0: ¿Qué más ve?
1: Mi plapa hoy pues sería, si se pudiese,
0: sí,
1: emborracharse con los amigos, desordenarse hasta donde más se pueda.
0: Emborracharse
1: y pues,
0: la pecueca.
1: No, porfa, es que me paga todos los premios que tienen Olímpica Estéreo, porque se siente que viene diciembre.
0: Epa, un abrazo mío, muchas gracias. Más notas de voz de los oyentes al WhatsApp 326501059. Hola, Olímpica.
2: Estoy escuchando Olímpica Estéreo.
0: No, escucha muy bien, mi amor. Ay, para escucha a la Olímpica Estéreo. Buenas.
3: Hola, Romito, buenas tardes.
0: ¿Qué estás haciendo?
3: Mira, el plan perfecto para hoy será ir comprar unas necesitas, ir a casita, reunirme con mis sobrinos y mi hermana y tomarnos algo.

0: jartar. Necesitamos Para ponerse a jartar.
1: Olímpica Estéreo le patrocina uno las vacaciones.
0: Para ponerse a jartar. Estamos en semana de receso.
2: Ya prácticamente.
0: Olímpica Estéreo 105.9. Hola.
3: Buenas tardes, el mejor plan para hoy es salir a un parque y compartir en familia. Así sea, irse a comer un helado e inventarse algún juego en familia y pasar la chévere, lo primero es la familia. Reportando sintonías de Timisa Kennedy, que estoy haciendo, escuchando Olímpica Estéreo.
0: Se metió. Y aquí está.

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0: 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Antes de esa canción, hey, yo les voy a contar algo a los oyentes de Olímpica Estéreo 105.9. Hey, les voy a contar a los oyentes que están ahí dispuestos, porque este es un mensaje bien chévere. Escuchen esto.
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0: 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Panda Man, ¿qué estás haciendo, papi?
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señoras y señores. Hoy, oyentes de Olímpica Estéreo, hoy pusieron otro reto para, antes de irme con el humor, para que otra quinceañera pues pudiese tener su fiesta de 15 años invitada con Olímpica Estéreo. Ya les vamos a contar de qué se trata, pero entonces Javi puso el reto, pero oyentes de Olímpica Estéreo, después de la siguiente canción vamos a ver si ese reto fue aceptado o no. Entonces ustedes nos cuentan, oyentes de Olímpica Estéreo, después de... No lo voy a dejar mejor, después de un par de canciones, ahí está, con Olímpica Estéreo, 105.9.

0: Señoras y señores, en Olímpica Estéreo 105.9, me voy de una vez con el Cacha, Cacha, Cacha, Cacha, Cacha, Cacha. ¿Dónde estará el Cacha? El Cacha, uy, papi. En Ayuelos, hoy tiene lechona el Cacha. Lechona hasta para tirar para el techo. Mire, la razón, iban a prohibirle al Cacha que fuera a ese tipo de eventos porque comía toda la lechona el man. A mí no me llevan porque yo sí me la... No, mejor dicho, yo sí me... Ahí sí es que de verdad tendría obesidad extrema. ¡El Cacha, Cacha, Cacha, Cacha, papi! ¡Un abrazo! ¿Qué estás haciendo, mijo?
1: ¡Hey! ¿Qué tal, Romeo? Una feliz tarde para ti, para todos los oyentes de Olímpica. Aquí estamos con Sergio Soler, el Cacha Olímpica.
2: Balvis
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1: Eso, Charlie, que están por allá, y el compadre Quique. 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Pero antes de todo eso, vamos a compartir una rica y deliciosa lechona.
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A ver, les voy a explicar. La señora, la mamá de la niña de 15 años, trabaja como en una especie como de restaurante, ¿no? Trabajan como un comedor comunitario, exactamente. Entonces, ¿qué pasó? Él les dijo, Javier, les dijo que hicieran una torta, que le colocaron un letrero y aparte de eso, pues que tenía que bailar con 15 personas diferentes.

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Si ustedes se quieren dar cuenta qué pasó realmente, si quieren darse cuenta si cumplieron el reto o no cumplieron el reto, pues entren ya mismo. Háganlo de una vez para que chismen.

0: Hoy me vine de negro, papi, porque empezar a vivir. Porque hoy es noche de... No puedo decir, estamos hablando de 15 años. No, Zaira. Zaira también se vino de negro, Espérate, Zaira. Zaira también se vino de negro. ¿Por qué te viniste de negro, Zaira?
1: No, porque el negro ayuda a uno a verse más delgado. No porque sea noche de entierro, no.
0: ¡Ah, yo no dije eso! ¡Yo no dije eso!
1: No me gusta, Luis, sino...
0: Ok. Pero bueno, listo. Estamos en vivo y hasta nos vemos simpático de negro, ¿eh? Yo, nos vemos simpático de negro. Sí, yo debería usar entonces ropa negra todo el tiempo.
1: Romeo se va a ir así a los 15 de las 15 quinceañeras con camisa negra.
0: Sí, camisa negra. Sí, es verdad. Ahí vamos a estar. Con camisa negra y un logo que diga Olímpica Estéreo. Bien bordadito, bien chévere.
1: Se ve bonito.
0: Sí. Ya está llegando gente a ver el envío Olímpica Estéreo. Hey, www.olimpicaestereo.com.co. Hey, pero venga, listo.

0: ganar, pues va a tener la decoración todo puesta, meseros para que atienda, un show, banqueta exclusivo, va a tener la cena, va a tener torta y música en vivo, que no es cualquier cosa. Y por supuesto algo bien chévere, ¿saben? Tendremos un invitado especial que va a estar ahí con las compañeras. Van a tener a el artista más importante de la música popular en este momento, John Alex Castaño. Cada una de las quinceañeras va a recibir un anillo exclusivo en plata y oro y una serenata de ensueño para todas ellas con el artista más importante de la música popular, el rey del chupe, John Alex Castaño. Chévere, ¿no? Una serenata de John Alex Castaño. Entonces vamos a ver qué fue lo que pasó. Vamos a colocar ahí. Primero vamos a llamar a Ángela Audrey Gil Díaz. Ángela, ¿cómo está, mi amor? ¿Qué ha hecho, mamazota? ¿Bien o qué?
1: Muy bien, escuchándolo.
0: Mi amor, pégese un poquito más o busquemos la señal porque me cortó. Sentí que se me cortó en un momentico, pues, pero me cortó la señal. Mamazota, ¿cómo estás, mi amor?
1: Muy bien, escuchando Olímpica Stereo.
0: Bueno, mi amor, ¿estás nervioso o qué?
1: Aló.
0: ¿En qué parte está? ¿Ya salió del comedor comunitario?
1: Aló.
0: Sí, mi amor, ¿ya salió del comedor comunitario?
1: Estoy emocionada, ya hicimos el reto.
0: Venga, mi amor, vamos a ver si se ganó el reto o no, pero primero te voy a pedir un favor. Y es que sale un poquito donde puedas coger un poquitico más de señal para que podamos hablar perfectamente. Quita el altavoz si tienes altavoz. Que si van a chismosear la llamada, los que tenga por ahí al lado, que sea por radio. Por ahí está pasando Zaira con una mesa. Ahí la ustedes la pueden ver. Ella la que carga las mesas aquí, ya está arreglando las mesas para las quinceañeras. ¿Y por qué? Ahí la ven, que vino de negro. Ella toda simpática, ¿eh? Toda diva ella.
2: Es nuestra modelo.
0: Eso, ahí está modelando Zaira. Ahí está. Bueno, mi amor, ahora sí, ¿me escuchas mejor o qué?
1: ¿Aló?
0: Hola, mamazota, listo. Venga, ¿cómo fue el reto usted que hizo para participar en Olímpica Estéreo? ¿Cómo fue la vaina?
1: Me inscribí porque pues soy muy fiel oyente de Olímpica Estéreo. Envié el video al WhatsApp. Me llamaron hoy.
0: Sí.
1: Y me pusieron el reto trabajando duro, me tocó duro porque pues la verdad trabajando y haciendo la torta, pero lo logramos.
0: Pues mi amor, todavía no diga que lo logramos porque aquí vamos a decir la vuelta. Yo, mejor dicho.
1: Pero, o sea, yo logré hacer la torta, que era lo más importante, con el trabajo. O sea, ¿sí me entiendes? Con el trabajo. De la mano, las dos cosas.
0: Vea, mi amor. ¿Y quién le apoyó? ¿Quién le ayudó en ese reto? Contame.
1: Todos mis compañeros del comedor, todos me colaboraron. El jefe me dio el permiso de hacer la torta, porque eso es complicado, pero me hizo el favor.
0: Venga, mi amor. Bueno, finalmente vamos a ver el video. ¿Y la niña que cumple 15, dónde está?
1: Ella, pues en estos momentos, pues ella ahorita está en la tienda, pero no. Ella es la que está bailando los 15. Ella es ella.
0: Listo, vamos a ver entonces. Ella ya bailando los 15 años de una vez. Ahí está, mire, el reto Olímpica Estéreo, ¿sí? 105.9. Ella está ahí, mire, escuchemos un poquitico. Tocaría que le diera play un poquitico acá, más o menos, qué fue. Y para que podamos escuchar oyentes de Olímpica Estéreo. Porque ahí está, imagínate. O sea, dale play ahí, vamos a ver qué dice ella.
3: Con el reto Olímpica. Para ganarnos el quinceañero. Ajá. Olímpica Estéreo se metió. Olímpica Estéreo, aquí preparando la deliciosa torta del quinceañero para mi hija. Okay. Olímpica Estéreo se metió.
0: Ahí la vemos bailando, ¿verdad? Ahí está bailando. Ustedes lo pueden ver a través de www.olimpicaestereo.com.co. Ella recibe florecita, baila con un señor. ¿Quién es el señor?
1: Él es un señor que come, es un participante que él se alimenta ahí en el comedor.
0: El viejito del sombrerito. Le dio un abrazo ahí. Y todos ahí, en ese, como le di, pasó un peladito, ese peladito, ¿quién es, ve?
1: Son niños que ingresan a comer acá en Ciudad Bolívar en los comedores comunitarios.
0: Ah, qué bueno. Pues bueno, ahí está pues mi corazón. Bueno, qué gusto, hombre. Yo le voy a decir algo, le voy a recordar que usted va a tener decoración, meseros, show, banquete exclusivo, cena, torta, música en vivo. El vestido de quinceañera, no se preocupe. ¿Oye? Porque Olímpica Estéreo se encarga, además de cada una de las quinceañeras, van a recibir un anillo exclusivo en plata y oro y una serenata de ensueño para todas ellas con el artista más importante de la música popular, el rey del chupe, Yoranes Castaño. Ustedes participaron enviando un video, además un video muy creativo, lo enviaron al WhatsApp 326501059 con la palabra Miss 15. Esperaron nuestra llamada y pasó lo de hoy, el reto. Oiga, ¿ya salió del comedor comunitario, mi amor?
1: Sí, voy caminando, voy a la calle.

0: te quiero decir, ¿cómo se llama la niña,
1: Tatiana Cifuentes?
0: Venga, y yo no he dicho si ha ganado o no, pero ¿cuál serían las personas que usted invitaría? Las personas principales. O sea, son 15, pero
1: las principales son mi familia. Ajá. Mi familia.
0: ¿Pero quiénes son?
1: Aida Asa.
0: Sí.
1: Steven Sanabria.
0: Sí. ¿Y el papá? ¿Y el papá lo va a invitar o qué? Papá.
1: Sí, obvio, obvio, sí.
0: ¿Y cómo se la lleva usted con el papá?
1: Bien, bien.
0: Siempre haciendo preguntas.

0: ¡Felicitaciones,
1: gracias,
0: mi amor!
1: Gracias, gracias, gracias. Gracias, Dios lo bendiga, gracias.
0: Amor, que Dios los bendiga, gracias, pero a todos los oyentes de Olímpica Estéreo y obviamente a esta gran emisora, amén, mi amor.
1: Amén, gracias, gracias. De verdad que el corazón lo tengo a salírseme. Hoy sabía, yo ya había puesto en oración y sabía que Olímpica me iba a cumplir ese sueño, lo sabía. Gracias.
0: Qué bueno, mi amor, qué bueno.
1: Gracias,
0: qué bueno.
1: Gracias.
0: Pues te felicito, gracias por escuchar, gracias a usted por escuchar Olímpica Estéreo, yo mamazota.
1: Gracias, ok.
0: Que mi Dios me la bendiga, llame siempre la niña. O yo creo que la niña también debe estar escuchando.
1: Sí, sí, ya, ya.
0: Y ella, gracias, gracias. ¿Y ella qué hace en la tienda? Hoy me dice que estaba en la tienda.
1: Aló.
0: Aló, es que me dijiste que la niña estaba en la tienda. ¿Qué es lo que hace la niña en la tienda?
1: Es que, o sea, yo la había mandado al comedor, pero de ahí la envié para la casa porque pues como estábamos trabajando, entonces la niña se fue hacia la casa.
0: Ah, bueno. ¡Chao, mi amor! ¡Un besote! ¡Felicitaciones!
1: Gracias.
0: ¡Eso por escuchar cuál emisora!
1: Olímpica Estéreo se metió.
0: ¡Se metió! ¡Chao, mi amor! ¡Chao, chao, chao, chao!
1: Gracias.
0: Hermosa. Un abrazo. Bueno, felicitaciones. Y hey, venga, y saludando a todos los que se quedaron ahí, a todos los que pudieron ver. Ya venimos, ya venimos. 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

arena del gym de los toros van sonando la Olímpica Estéreo 105.9. 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Escuchando Olímpica Estéreo 105.9. ¿Qué tal esa canción, ve?

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Cierra ahí la palabra motel y sigan enviando notas de voz para que participen y puedan ganar con Olímpica Estéreo 105.9, la emisora del primer lugar. 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Le voy a escribir, le voy a contar algo. ¿Quieres un color que hable de ti? 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

0: 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Atención, señoras y señores, atención, people, porque hoy es sábado también de pegarle al peluche. Y voy a estar regalando, mejor dicho, Olímpica Estéreo va a estar regalando bono de Motelation. Pero tengo por acá unos oyentes aquí encaletados, que los voy a sacar aquí como un mago con conejo del sombrero. Hola, Olímpica Estéreo, ¿qué estás haciendo? ¡Epa! Me encanta la gente que está disfrutando los sábados de esta rocola olímpica. ¿Con quién hablamos, ve?
1: Rosa Castañeda y Daniel Osorio.
0: Ay, no, pero es que las dos en corito, Rosa Castañeda y Daniel Osorio.
1: Sí.
0: A ver, ¿y qué hacen las dos juntas? A ver, ¿ellas se junte por qué?
1: Nosotras somos tía y sobrina.
0: Ah, tía y sobrina, es junta, está muy bueno. Vea pues. Venga, ¿y a qué se dedican a esta hora de la tarde? Cuéntenos. O sea, contámelo todo.
1: Para seguir escuchando Olímpica Estéreo.
0: No. ¿Y qué, por qué quieren participar? A ver.
1: Queremos participar para ir a la fiesta de las quinceañeras porque tenemos mi prima que no le hemos podido hacer la fiesta del quinceañero.
0: Ay, no jodas. ¿Ustedes escucharon la emoción de la ganadora el día de hoy? Hace... ¿qué? Una media hora más o menos que la llamamos, transmitimos en vivo y todo.
1: Sí, lo que pasa es que como la niña cumplió el 20, 25, 30 de diciembre.
0: Ok.
1: Pero nosotros esperamos este evento, nosotros estuvimos al tema, que nosotros somos fieles oyentes.
0: Vea, mi amor, es muy fácil, vea, envía la palabra ahí, mis 15, mis 15. Y obviamente van a poder participar, ustedes van a seguir los retos. Envía al WhatsApp Olímpica 326-50-1059 la palabra Miss 15. Van a esperar nuestra llamada, nos cuentan qué están haciendo y van a poder ganar con Olímpica 105.9. Listo, mi amor, envía la palabra Miss 15 y de una, ¿ok?
1: Sí, mi amor. Y para participar, para ir a los Rayos y los Tucanes de Tijuana, ¿qué hay que hacer?
0: ¿Y también va a llevar a la niña por allá? ¡No! Vea, mi amor, para ir allá, escriba la palabra cabrones. Y estamos listos, mi amor, ¿yo? Cabrones. Chao, mamazota. Chao, mi amor, ¿qué estás haciendo?
1: Estoy

Gracias, gracias por, gracias a usted por estar escuchando Olímpica Estéreo 105.9. Venga, voy a presentar una canción sota, hombre, sonando en Olímpica Estéreo. La canción se llama Cuéntale. De Omar Enrique y Omar Acedo. Hoy andan los Omars. Este junte también es bueno. Este junte me gusta. Esta canción se llama Cuéntale y escuchando Olímpica Estéreo, nada más que la están reventando. Y yo voy a decir algo. Esto no es lambonería, papi. Pero cuando un merengue arranca así, todo el mundo sale a bailar. Cuando un merengue arranca así, sí. Mucha canción, papi, ella llama.

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A esta hora, señoras y señores, escuchando Olímpica Estéreo. Pilas oyentes de Olímpica, porque me voy con notas de voz. Me voy con notas de voz de los oyentes de Olímpica Estéreo que están escuchando a esta hora.

0: señoras y señores. Voy a ver quién anda por acá, porque voy a regalar bono de motel con el Mega Estéreo 105.9, pero para eso me tienen que enviar notas de voz, porque tendremos un posible ganador o ganadora de bono de motel. Pero me envían nota de voz. Hola, Olivia.
1: Hola, Romeito, buenas tardes.
0: ¿Cómo estás?
1: Dios te bendiga, que te estoy haciendo yo, escuchando el Mega Estéreo. ¡Se metió! Yo quisiera un bono de motelía para ir con mi parejita, que hace tiempo que no vamos a motelear.
0: No jodas.
1: Pero igual cualquiera de los premios son bienvenidos. Eso es una bendición. Dios te bendiga, Romeito.
0: Un abrazo, mi amor.
1: Y que te escuche siempre, Olímpica. ¡Se metió!
0: Amor, que Dios le multiplique las bendiciones. Cuando a uno le dicen Dios te bendiga, Romeito, uy, parce, usted no sabe de la que me ha salvado el de arriba. ¡Ay, a pasito! ¡Hola, Olímpica Estéreo! Eso por las bendiciones que nos envían los oyentes a uno. ¡Hola! ¿Qué estás haciendo?
2: La gente está bailando.
1: Hola, Romeito, buenas tardes, reportando sintonía desde aquí, desde allí.

0: activa, papi. O sea, todo el mundo después de las 2 de la tarde, los viernes y los sábados, ¿ves? Es una cantidad de gente, de los oyentes viendo a notas de voz.
1: Hola, hola, mi gente olímpica, ¿cómo estás? Quiero participar por el bonito de Motoliada para regalárselo a mi amorcito.
0: Ay.
1: Y
0: o sea, que su amor se vaya con...
1: Escuchando Olímpica Estéreo, escuchando Olímpica Estéreo, se metió...
0: Eso me sonó raro, es que para regalárselo, mi amorcito, mi amor, ve, me gané un bono de motelidad, mi amor, tenga su bono de motel, haga lo que quiera con él. No puede ser. A mí me sonó así, con Olímpica Estéreo. Señoras y señores, todo el mundo está bailando, la gente está gozando, venga...

0: Clínica Estéreo. Hola.
1: Hola, Romeito.
0: Hola, mi amor. ¿Cómo estás?
1: Espero que te encuentres muy bien.
0: Sí, súper bien, mi amor.
1: Con la bendición de Dios. Ajá. Qué hermoso programa. Lindo, lindo.
0: Lindo, lindo.
1: Motivado programa. Uf, wow, wow, wow.
0: Sí.
1: Gracias, gracias.
0: Y eso que no es familiar mía.
1: Quisiera irme a motelear hace un año, de los años que no moteleo.
0: ¿Verdad?
1: Con mi novio, gracias. ¿Qué estaba haciendo yo? Escuchando la mejor Olímpica Estéreo. Se metió. Reportando sintonías de Soda Toscana. Gracias. Un abrazo para ti. Bendiciones, bendiciones.
0: Mire, la mayoría de las mujeres que quieren ir a motelear es porque, pues lo están diciendo, o sea, las mujeres están proponiendo. O sea, ¿qué pasa, manes? ¿Qué pasa, hombres, pues?
2: Hola, Romito. Muy buenas tardes, en sintonía desde Bosa, Recreo, con Alan Pinzón, Olímpica. Se metió desde octubre. Se siente que viene diciembre.
0: Ajá.
2: Quisiera el bonito de el motel. Gracias, Romito.
0: ¡Epa! Con Olímpica Estéreo 105.9, ya les cuento por qué. Vamos a tener ganador. Van a ir ahí a pegarle al peluche con Olímpica Estéreo 105.9. Invitados, ve. Eso sí, cuando le estén pegando al peluche, acuerdan de nosotros, ¿no? Ah, mentiras, un abrazo. 4:30.

0: estas vainas que me ponen a hacer. Un saludo para Jimena Fresno, hombre. Que de corazón del papá Jessy Fresno. Jessy, ve, Jimena, que tu papá te va a invitar a almorzar mañana en el mejor restaurante de Bogotá. No sé por dónde queda, pero dijo que, por favor, Jimena Fresno, que se comunique con el papá, que la quiere mucho de corazón. Que se comunique con Jessy. Lo boleteé, parce. Se comprometió. A Jimena Fresno, un abrazo, hombre, de parte del papá. Que la va a invitar mañana. Es que no me entera. Eso me lo inventé yo. 4 de la tarde, 50 minutos. ¿Qué dicen los oyentes? Estoy comprometido con ustedes por recomponer una relación. Porque me digan, venga, Romeo, en serio, o sea, todo en un motel se puede arreglar. Es verdad, todo en un motel se puede arreglar. Salen de la casa, no tienen a los chinos al lado, salen de ese ambiente, de esas energías que uno tiene en la casa. Y se va a uno pegarle el peluche, o a un motel, o a un hotel caribeño. Pero esta vez se van a disfrutar. Hotel Coronifica Estéreo 105.9.
1: Buenas tardes, mi nombre es Deimer Gómez. Ahorita mismo me encuentro trabajando en las hermosas calles de Bogotá. ¿Y qué me encuentro? Escuchando Olímpica Estéreo. Se metió aquí para participar por el bono de motel, ya que me encuentro en modo reconcilio con mi pareja.
0: Ay, pobrecito.
1: Muchas gracias. Espero ser uno de esos oyentes ganadores el día de hoy. Gracias a ustedes.
0: Ok, no, papi, hágale, le solucionamos eso, pero de una.
2: ¿Qué parte no entiendes cuando te digo que
0: ya venimos con ganador o ganador?

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0: Señoras y señores, ¿cómo están? Bienvenidos, aquí estamos. En Tome Pa' Que Chupe. Llegaste, ve, llegaste.
1: No, qué calor, ni una. Ey, cómprame una cervecita para este calor, hombre. Vamos a pegar una cervecita.
0: Papi, imagínate que la señorita Dalia no nos dejó presupuesto para esta tarde.
1: Sí, no bregues.
0: ¿En serio? ¿En serio? Le voy a preguntar a Perilla, le voy a preguntar a Javier Ávila, le voy a preguntar de pronto. Voy a volver a llamar a la señorita Dalia. A ver si de pronto nos dejó algo, a ver qué puedo hacer con usted.
1: Pregúntale si era, ¿sí o no?
0: No, pues yo le voy a preguntar, la verdad. Porque hoy vamos a regalar bono de motel.
1: ¡Huevo! ¿Ya canería, sí o no?
0: Epa, va a pegarle al peluche. Y atención, señor Don Ebrio, que voy a presentar una canción.
1: ¡Otra vez la misma!
0: No, esa no es. No, yo sé que yo sí coloco una canción, pero esta canción es de Jason Jiménez en vivo. Con esta canción les damos la bienvenida. ¿Para que chupe la suelto o qué?
1: Ya, papi, hágale pues de uno, papi, de uno.
0: Me acaba de responder la señorita Dalia.
1: ¿Qué?
0: Me dijo que pailas.
1: Esto no me lo van a creer.
0: No. Baila, papi, baila. O sea, se fue sin nada. No.
1: Y esta es pa' beber. En Olímpica Estéreo.

0: vamos con el Cacha, Cacha, Cacha, que está desde la Cinemateca. Cacha, papi, ¿qué está haciendo?
1: Hey, ¿qué tal, Romeo? Una feliz tarde para ti, para todos los oyentes de Olímpica. Nosotros continuamos en esta Cinemateca, cine interesante, cine alternativo, cine independiente, cine colombiano, cine francés, cine hindú, cine italiano, absolutamente todo lo que usted merece saber acerca del cine en esta Cinemateca. Y aprovechando que esté viendo la película, puede también comerse un platico de lechona delicioso y es gratín con Olímpica Estéreo, la emisora que me gusta a mí, la emisora que se metió en Bogotá. 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Nosotros seguimos ambientando la Cinemateca al Parque. 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

0: Y es que qué delicia, hombre, que uno esté disfrutando con el mismo. Papi, que le salga a uno con una lechona, papi, con una marrana, ¿no? La Cinemateca y la lechonería Le Por. Otra vez el cacha. Ahí es el cacha, papi. No, el cacha se mete donde no se tiene que meter. Con Olímpica Estéreo 105.9, hola, cacha.
1: 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La emisora que se metió en Bogotá ya se encuentra acá en Ayuelos, porque se metió en la Cinemateca al Parque, un lugar donde todos los cinéfilos, donde todos los fanáticos del cine, los amantes del séptimo arte han venido a disfrutar de todas estas películas, Tatiana, películas internacionales, películas colombianas, francesas, mejor dicho, acá hay de todo. 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

Big Estéreo a las 5:37. Oiga, papi, nos vamos de una vez con ganador de uno de motel. Ya, no, o sea, ya no lo voy a alargar más. ¿Quién más nos ha mandado notas de voz al WhatsApp de Olímpica Estéreo? Los que quieren ganar bono de motel, al WhatsApp de Olímpica Estéreo, 320-650.

0: siguen dejando ahí sus notas de voz, escuchando Olympic Stereo. Pero este güey, ¿qué le pasó, güey? Hola. No, este man es un man, ve. Tiene enviando notas de voz de los vecinos que están contentos y el man no. El man nunca está contento, el man está más aburrido. En Olympic Stereo 105.9. El man nos envía notas de voz. Que hay mucha gente escuchando a todo volumen Olympic Stereo, pobrecito. Ah, ¿quién lo manda? Hola, Olympic.
1: Muy buenas tardes, Vic. Más o menos que digamos la foto, digamos el video debe quedar más o menos como una cosa así, pero entonces que sea video, porque esto es una foto.
0: Ah, no, que sea... es que ella está mandando la foto del video, pero la mandó al grupo de la familia pensando que era Olympic Stereo, pero todo el mundo se puede equivocar. Hola, Olympic Stereo, buenas tardes. 320-650-1059.

0: Además que hay un vecino que nos envía notas de voz todo el tiempo grabando que en los pisos de, en varios pisos de apartamento y en el barrio están escuchando Olímpica Estéreo. Y me dicen, ay, es que estos vecinos no me dejan dormir. Y ya, pero papi, están escuchando Olímpica Estéreo, ¿qué hacemos? Pero el señor no duerme enviando notas de voz. Yo no sé quién es, pero nos envían ahí. Hola, Olímpica Estéreo, ¿qué estás haciendo?
1: Yo escuchando Olímpica Estéreo, se metió.
0: ¿Qué más, mi amor? ¿Con quién hablo?
1: Bien, Romeito. Con Luzdari Mayorga.
0: ¿Qué más, Luzdari? ¿Cómo va, mija?
1: Bien, sí, señor. Aquí escuchando Olímpica Estéreo.
0: ¿Cómo amaneció? ¿Ya se bañó o qué?
1: Desde las 3 de la mañana.
0: Ay, puro cuento. ¿Quién se baña a las 3 de la mañana?
1: A las 3 y media. Sé que mi esposo sale a trabajar desde temprano.
0: Ah, pero usted se queda en la casa.
1: Claro, haciendo
0: ay,
1: oficio.
0: Ay, pura mentira. Usted haciendo oficio se baña a las 3 y media. Se bañará un marido, pero usted... Dejé de inventarme.
1: No, mentiras, Romeo.
0: ¿Ah, sí?
1: No, mentiras. A las 7, a las 7.
0: A las 7 está viendo noticias mía o escuchando
1: no, no, no, no. No.
0: Ahorita diga, no, no mentira, Romeo. A las 10, a las 10, diga a las 10, diga a las 10.
1: No, no, Romeo, lo que pasa es que coloqué un emprendimiento de sopas.
0: Sí.
1: Entonces tengo que ponerme a hacer la sopita.
0: ¿Y la sopita para almuerzo o para
1: el para el almuerzo, sí, señor? Sí. Llevo 4 días.
0: ¿Cuatro días? ¿Cómo le ha ido, eh?
1: Bien, ahí voy. 5, 7, 10, así.
0: Pero si se baña para pa picar la cebolla y el tomate.
1: Ay, a las 7. Este Romeo, sí.
0: Ajá, pero,
1: ay, este Romeo.
0: Pero ¿qué hacemos? A veces la gente no le gusta. Diga, don Ebrio, ¿vos le crees? Don Ebrio. Espérate. Don Ebrio, ¿le crees? Bájale un poquito de volumen, mi amor. O sea, quitarle el altavoz, don Ebrio. ¿Vos le crees?
1: ¡Sí, hombre! ¡Diga que sí! ¡Diga que sí, don Ebrio!
0: Don Ebrio, ¿será que le creemos?
2: ¡Sí, no regues!
0: ¡Ah, yo no sé! No, pues yo creo que sí, mi amor. Yo creo que sí se baña. Sí, sí, don Ebrio. ¿Sí o qué? Sí.
1: Sí, sí, sí. Claro.
0: ¿Sí, don Ebrio? Sí.
2: Sí, sí, sí. Sí, sí.
1: Romeito, yo quiero la cheta salsa para compartirla en familia.
0: Bueno, mi amor.
2: Ey, ey, oíste, ¿y dónde es que vos estás a esta hora? ¿A dónde estás vos?
1: En la casita.
0: Sí, pero ¿en qué barrio?
1: Ah, en Hogares Soacha, en Hogares Soacha.
0: Dios, nervio, anda como dormida, no ha bañado, ¿eh?
2: Ve, despierta pues, despierta. Aquí planeta Tierra, estamos en la Tierra, estamos en la Tierra, sí.
1: Ay, ustedes son tremendos.
0: Ay, Dios mío, es que nosotros somos tremendos.
1: Sí. Son tremendos.
0: Dígame una canción, mija.
1: Una canción. El tío de Jonales.
0: Ah, ok, ok. Y eso porque...
1: me gusta esa canción. Es sí, pegajosa.
0: Es buena esa canción, es buena esa canción. Sí, sí. Oiga, yo le tengo una propuesta. Bueno, no, igual, pídame el tío, yo se la coloco.
1: Sí, señor.
0: ¿Usted qué prefiere? ¿El tío de Jonales Castaño?
1: Ah.
0: ¿O usted quiere, entre comillas, de Ariel?
1: También, sí, entre comillas, también.
0: ¿Pero cuál, sí, de las dos?
1: Entre comillas, bueno, está bien.
0: Entre comillas, si veo nervio, como se cuadra una mujer, ¿vio?
1: Es que mi esposo me está diciendo que entre comillas.
0: ¿Y su esposo ya se bañó o no?
1: Ay, es que se va a trabajar, ¿ya volvió?
0: Ah, no, entonces sí, ya está bañado. Listo, don Ebrio, papi. Lo que usted diga. Mi amor, ¿qué canción es?
1: Entre comillas.
0: Okay.
2: Habla más violento que no te hago.
0: Ok. Y después el tío.
1: Sí, colocales las dos.
0: Bueno, don Ebrio, lo que usted diga, papi. Uy, esta canción, papi. Oh.
2: ¡Huepa! Con esta canción no sé si cortame las venas o dejame las larguitas.
1: Gracias, Romeo. Dios lo bendiga.
0: Un abrazo. Gracias por estar ahí en Tome Pa' Que Chupe.

0: Bueno, señoras y señores, oyentes de Olímpica Estéreo, papi, ahora sí. Llegó el ganador de pegar el peluche, Diego. ¿Qué más, mijo? ¿Qué estás haciendo?
1: Hey, Rome, ¿cómo vamos? Escuchando Olímpica Estéreo. ¡Se metió!
0: ¿Qué se dedica usted, panita?
1: Ahorita actualmente trabajo en Uber.
0: Ah, no jodas, en plataformas.
1: Señor. Oye, por acá, papi, por los lados de Ayuelos.
0: ¿Y hasta qué hora, le vas a pegar el peluche, ¿Ves? ¿Hasta qué hora vas a trabajar?
1: No, Romejito, y toca aprovechar antes de que la ciudad quede nuevamente sola.
0: Oiga, papi, si tuviera la posibilidad de pegarle al peluche, ¿con quién iría, pues?
1: Mi esposa, Romejito, mi esposa.
0: ¿Cómo se llama, No me entiendo. Andrea. Ah, ok, un saludo para Andrea. Andrea, que lo está escuchando siempre, no le digas serio, ella mantiene escuchando. Diga otro nombre mío y verá que lo calientan, papá.
1: Se me daña el peluche.
0: Sí, es verdad. No, papi, le destrozan la cara, mijo, que es otra cosa más difícil.
1: Toca buscar con quién gastar el bono después.
0: Sí. Oye, no me ponga a decir cosas que después ya lo... Ay, Dios mío. Ve, Diego Hurtado Herrera, ¿verdad?
1: Sí, Romeito.
0: Ay, pues felicitaciones, te vamos a regalar un bono para que vaya. O... Sí, una entrada para... Un bono para que vaya a usted. ¿Listo?
1: Gracias, Romeito, muy amable.
0: No, hermano, a vos por estar escuchando Olímpica Estéreo 105.9, muchas gracias. 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
1: Muchas gracias, Romerito. Siempre escuchando Olímpica Estéreo. ¡Se metió!
0: No, papi, yo le voy a decir algo. Pase por ese bono de motel el lunes. El lunes, gracias, después, Romerito, de las 10 de la mañana, pase con ese bono de motel. Y si quiere de una vez arrancar, hágale, papi.
1: Gracias, Romerito. Es una muy amable.
0: Y aquí le mandamos todas las energías del mundo.
1: Está bien,
0: Romerito.
1: Muchas gracias.
0: Papi, un abrazo. Felicitaciones. ¿Oyó, mijo?
1: Gracias, papá, Dios los bendiga. Siempre es un mejor.
0: 5:49 en Olímpica Estéreo, tome pa' que chupe. Desde las 6 de la tarde tendría que entregarte uno. Y por eso, señoras y señores, aquí está Giancarlo Centeno. Si escuchan esta canción, la primera mitad de Gianca y la segunda de Jorge.

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5: 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Son las 6. 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

0: 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Ser quien más anda por acá, los oyentes de Olímpica Estéreo en Tobe pa' que chupe, y estamos con Don Ebrio, que es un personaje de la vida mundial.
1: ¡Se me dio!
0: No, papi, pero qué personaje.
1: ¡Se me dio!
0: Vamos a recibir oyentes de Olímpica Estéreo. 326-50-105-9. Pero también notas de voz. Hola, Olímpica Estéreo.

0: Don Ebrin. Don Ebrin, ella está más ebria que vos, pa. Ella está más borracha que vos. Despedite, pues.
1: Hasta luego, mamita. Besitos por allá.
0: ¡No jodas! No seas tan pendejo, hombre, Don Ebrin. No, eso no se hace. Oyente de Olimpia Estéreo, hola, Olimpia Estéreo, buenas noches, tomé pa' que chupe, hola.
2: Tricky, tricky, Halloween, quiero Olímpica para mí, y si no escucho Olímpica, se te crece la nariz. ¿Se metió? ¿Se metió? ¿Se metió? ¿Se metió? ¿Se metió?
0: ¿Cómo cantó? ¿Cómo cantó? Arce a bruja, ¿cómo le pareció, Don Ebrin? ¿Cómo le pareció? Me parece, no, o sea, parece como una brujita, ¿no?
3: Más o menos.
0: Aquí está de todo, así de nadie. No, papi. Saludos, ve, saludos, Don Ebrin, saludos. Saludos para los que están camellando hasta ahora en los edificios. Están construyendo edificios, papi, a esta hora en Kennedy. Papi, está. Les hay que trabajar 24-7.
1: ¡Ey, a todos los muchachos de la rusa, los que van a bolear ahora! Sí.
3: ¡Póngame en Olímpico!
0: No, pero los que van a bolear, ¿qué o qué? ¿En Bobo o qué? ¡Ey, cálmate! Estás buscando hombre bobo. Don Ebrin. Hey, tontazo, ¿qué estás buscando?
3: ¿Dónde pondría yo el medio de guaro?
0: No, seamos.
1: Yanni, útame lo esconde.
0: El cacha.

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0: canción, papi, y se emborracha el que sea. Notas de voz en Olímpica Estéreo, hombre, ¿con quién? Ya, rapidito, rapidito, antes de que termine esta canción. Notas de voz. ¿A quién emborracharía con esta canción? Estamos en Tome Pa' Que Chupe. ¿A quién emborracharía con esta canción? Notas de voz ya mismo con Olímpica Estéreo. 320-650-1059. ¿Con quién emborracharía con esta canción? Me cuentan ahí con Olímpica Estéreo.
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0: ¿Yo? Ella no ha podido superar la canción. No, papá. Para eso está Tome Pa' Que Chupe. Si usted tuviera la oportunidad de emborrachar a alguien con esta canción, ¿a quién emborracharía? Pues, nota de voz. Oyente de Olímpica Estéreo. ¡Hey! ¡Hola, Olímpica Estéreo!
2: Uy, emborracharía a una muchacha que se llama Samantha. Está hermosa, una mulita bellísima, bellísima, bellísima. Compañera de trabajo.
0: No jodas, Samantha, ay, papi, le va a hacer la del pavo, pobrecita Samantha. A ver si se deja mismo. Esas Samantha son jodidas. Esas Samantha son muy inteligentes, oye. Samantha no copian así porque sí. Hola, Olímpica Estéreo, ¿a quién le dedicaría esta canción, papi? O sea, a ver,
3: hola. Hola, Romeo, yo emborracharía a mi esposo.
0: Sí.
3: Olímpica se me dio.
0: Para que le vuelve a pegar el peluche, mija. ¿A quién emborracharía con esta canción? Pues, oyentes de Olímpica Estéreo, estamos en Tome Pa' Que Chupe. Uy, qué cantidad de notas de voz. Hola, Olímpica Estéreo.
4: A Javier Ávila, Javier Ávila. Eso. Con esa canción le daría unos traguitos.
0: No, pero Javier Ávila, no. Ya con la edad que tiene Javier Ávila, se emborracha. No. Javier Ávila le toma un traguito y queda dormido. Ya, no. No, mentira, un abrazo para Javiercita.
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0: No, él me hace bullying peor a mí. Semana a mí me hace un bullying peor. Hola, Olímpica Estéreo, hola.
2: Romeito, Romeito. Ah. Dame el bolo de la botella para ver si coronamos a Samantica.
0: Oiga, vea pues, Samantha. Hola, Olímpica Estéreo.
6: Buenas, Olímpica Estéreo de Metido en Ciudad Verde. Yo me emborracharía con esa canción.
0: ¿A quién?
6: Con mi señora esposa.
0: Eso. Pero si lo deja tomar, ¿o qué? Porque es que ya las mujeres después de cierto tiempo ya no lo dejan tomar a uno. Hola, Olímpica Estéreo.
7: Hola, Romeo. Yo emborracharía a Luis Bernardo Ávila Osorio. Mi nombre es Lucelena Alonso y reportó sintonía de Voz Atalayas. Fiel oyente de ustedes. Un abrazo.
0: Espérate un momentico, me preocupa. ¿Quién es Eman? ¿Ve? ¿Eman es famoso? ¿Qué? ¿Quién es?
7: Hola, Romeo, yo emborracharía a Luis Bernardo Ávila Osorio. Mi nombre es Lucelena Alonso y reportó sintonía de
0: Luis Bernardo Ávila Osorio. Uy, Eman, ¿quién es? Papi, tiene que ser muy famoso, pues.
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0: Hola,
8: hola, Romeo,
0: ¿cómo estás? ¿Qué más, mi amor?
8: Con todo mi corazón.
0: Opa, un amigo, pues, ahí se las dejo, pues.

este vallenato, hombre, para que ustedes disfruten de Olímpica Estéreo 105.9. Esto es mucho vallenatazo, papi. Uy. Donde mi abuelita hubiera escuchado esta canción hace muchos años. Donde esta canción hubiese salido hace por ahí 50 años. Esta hubiese sido la canción con la que mi abuelita perdió la virginidad, papi. En serio. Esta era. A las 6:39 en Olímpica Estéreo. Esto como suena bonito, ¿ve? En Olímpica Estéreo.

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